0: Son las 2 y 25 minutos.
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0: Son las 3 y 19 minutos.
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0: Son las 3 y 30 minutos.
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0: Son las 4 y 27 minutos.
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0: Son las 5 y 21 minutos.
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0: Son las 5 y 30 minutos.
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Son las 5:56 minutos.

0: Son las 6:25.
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0: Son las 6:50 minutos.

0: Son las 7:01. 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
1: ¿Qué tal? Muy buenos días. La región de Murcia encara la que podría ser la peor ola de calor del verano, con temperaturas máximas que podrían superar los 45 grados. Toda la comunidad está hoy en alerta naranja, salvo el campo de Cartagena y Mazarrón, que gozará de temperaturas algo más suaves, aunque también con aviso amarillo. La Consejería de Salud pide extremar las precauciones y también Medio Ambiente, que se ha visto obligado a limitar la actividad de los montes para evitar posibles incendios. Una ola de calor que llega a la vez que el nuevo acuerdo entre Gobierno Regional y Bomberos Forestales, que mejora sus condiciones laborales. Por fin se ha materializado el documento con la firma del presidente y de los sindicatos. Tenemos hasta ahora 25 grados en Cartagena, 26 en Murcia y Lorca. Conectamos ya con la EMET para que nos cuente los detalles de la previsión para hoy. Isabel Escribano, buenos días.
2: Buenos días. En la región de Murcia hoy estaremos muy pendientes a las temperaturas máximas, que serán significativamente altas debido a la ola de calor, con aviso naranja de nivel de peligro en el noroeste y en el altiplano, por máximas de 40 grados, 41 en la Vega del Segura, y en el interior del Valle del Guadalentín. Lorca y Águilas esperan máximas de 33 grados en Águilas, 35 en Mazarrón, 36 grados en Cartagena, 40 grados en Yecla, 41 en Murcia, Caravaca de la Cruz, Cieza, Molina de Segura y 42 en Lorca. Tendremos intervalos de nubes de tipo medio y alto y nubes de evolución diurna en las sierras del interior. Podrían darse tormentas ocasionales que podrían ser localmente fuertes e ir acompañadas de rachas muy fuertes de viento. Habrá polvo en suspensión, lo que nos dejará sensación de bochorno. Es una información de AEMET.
1: Gracias. Es martes 21 de julio. Las carreteras nos dejan también una nueva persona fallecida y un herido en un accidente de tráfico en la tarde de ayer entre un turismo y un camión en La Escucha, en Lorca. Ocurrió en la RM620 sobre las 3:30 de la tarde, según ha informado el 112. Como consecuencia del impacto, el conductor del turismo quedó atrapado en el interior del vehículo. Los bomberos procedieron a su excarcelación, por lo que no pudo hacer nada por salvarle la vida. El conductor del camión, por su parte, tuvo que ser trasladado al Hospital Rafael Méndez de Lorca para ser valorado. Veamos cuál es la situación del tráfico a esta hora. DGT, Marta Míguez, buenos días.
3: Buenos días. Arranca la jornada de martes y en estos momentos se complica la circulación en la A7 a su paso por Librilla, ya en sentido Totana. En el resto de vías, sin embargo, se circula todavía con mucha tranquilidad. No registramos mayores complicaciones, aunque como siempre les pedimos mucha prudencia durante la jornada. Es posible que aumenten los desplazamientos.
1: Hasta las 8 de la mañana, noticias de la región de Murcia, aquí en Radio Nacional de España, con la realización técnica de Ernesto García Muñoz. Comenzamos. Bueno, pues ya es oficial. Tras meses de negociaciones y protestas en la calle, los bomberos forestales de la región de Murcia van a ver mejoradas sus condiciones laborales gracias al acuerdo que ya se ha rubricado con el gobierno regional. Un acuerdo que para ellos es histórico, aunque reconocen que hay cuestiones que se han quedado aún en el tintero, como la mejora de los cuadrantes y que sea un servicio 100% público. Mario San Miguel, buenos días.
4: Buenos días. El gobierno regional cree que este acuerdo supondrá un antes y un después para los más de 300 bomberos forestales de la comunidad. Sube su salario un 30% entre 2028 y 2032. Refuerza la plantilla con 29 efectivos más y la mayoría de los trabajadores prestarán servicio durante todo el año y no solo en periodo de mayor riesgo. Además, elimina la polémica localización que les hacía estar siempre disponibles. Todo gracias a una importante inversión económica que detalla el presidente de la región, Fernando López Miras.
5: Con el nuevo contrato damos un salto extraordinario. La inversión alcanzará los 140 millones de euros entre 2028 y 2032. Hablamos de 28 millones de euros cada año, de 16 millones de euros a 28 millones de euros cada año. Un incremento del 75% en los recursos destinados a la prevención y a la extinción de los incendios forestales.
4: Unas mejoras que aplauden los trabajadores. Reconocen que las negociaciones han sido duras, pero que han dado resultado. Ahora bien, el refuerzo de los 60 efectivos que reclamaban se ha quedado en una treintena. Además, los cuadrantes siguen siendo precarios. Juan Pedro Cornejo, presidente del comité de empresa.
6: Imagínense que ahora mismo, si sale un incendio, como está saliendo ahora en la región de Murcia, uno un día tras otro, pues si la plantilla está trabajando 4 días, esos 4 días es que es estresante. O sea, ya por salud, por el calor acumulativo que el organismo asimila. O sea, que al fin y al cabo es algo que se tendrá que cambiar.
1: Una labor, la de los bomberos forestales, primordial, sobre todo en plena ola de calor en la que nos encontramos, porque se multiplica el riesgo de incendio. Hoy tenemos, como saben, aviso naranja por altas temperaturas en prácticamente toda la región. Solo se salva el campo de Cartagena y Mazarrón. Se activa desde la 1 de la tarde hasta las 9 de la noche un nuevo episodio de calor extremo que obliga al gobierno regional a limitar la actividad de los montes para evitar posibles incendios. Desde hoy hasta el domingo se restringe el paso de vehículos y maquinaria a motor por vías que atraviesen terrenos forestales.
4: La resolución prohíbe cualquier trabajo que pueda generar chispas, como por ejemplo equipos radiales o aparatos de soldadura. La limitación se aplicará tanto en las superficies de uso forestal como en la franja de 200 metros de alrededor. El resto de actuaciones autorizadas solo se podrán acometer entre las 6 de la mañana y la 1 del mediodía. También se prohíbe encender fuegos en áreas recreativas y lanzar material pirotécnico a menos de 400 metros de los terrenos forestales. La directora general del Patrimonio Natural, Inmaculada Torres, manda un mensaje de prudencia a la ciudadanía.
7: Además, reforzamos la vigilancia con los agentes medioambientales y mantenemos en alerta a la Unidad de Defensa contra Incendios Forestales. Pedimos a toda la ciudadanía la máxima prudencia y colaboración.
1: Podríamos estar ante la peor ola de calor del verano y por eso toca ser precavidos y hacer pequeños cambios en nuestra rutina para evitar problemas de salud derivados del calor, como explica la consejera de Salud, Isabel Ayala.
8: De evitar salir a la calle en las horas centrales del día, de vestir ropa ligera, no hacer deporte en las horas principales del día, comer bebidas ligeras, aunque no se tenga sed. Todas las recomendaciones para evitar esos efectos nocivos del calor en la población.
1: Por cierto, que Ayala ha confirmado que siguen recopilando toda la información requerida por el juez tras ampliarse la investigación del caso de las prótesis a medio millar de operaciones. Vox, por su parte, exige su comparecencia para dar explicaciones del presunto fraude y también una auditoría externa al Servicio Murciano de Salud.
4: La portavoz nacional de salud del partido, María García Fuster, advierte que la investigación no se limita al Hospital Virgen de la Rexaca, sino que la UDEF está investigando otros 5 centros sanitarios por la presunta implantación de estas prótesis entre los años 2019 y 2024.
9: Desde Vox exigimos una auditoría independiente y externa, sobre todo el sistema murciano de salud, haciendo especial hincapié en la contratación de personal de los últimos años y las compras de los últimos años, que es donde se ha cometido el supuesto fraude.
1: Y también en Página Sanitaria, el nuevo centro de salud del polígono de Santa Ana en Cartagena comenzará a dar servicio a principios de 2027 a alrededor de 20.000 pacientes. Es la previsión del gobierno regional, que ha invertido más de 4 millones de euros para convertir el antiguo consultorio médico en un centro de referencia para toda la zona noroeste de la ciudad.
4: Las instalaciones pasarán de tener 480 metros cuadrados a más de 3.000 y contarán con 7 consultas de medicina familiar y enfermería, 3 de pediatría y 2 de enfermería pediátrica. Una matrona, una sala de fisioterapia y una sala de salud bucodental. Isabel Ayala es la consejera de salud.
10: Todo esto lo que busca es mejorar la asistencia sanitaria que se presta a la población que acudirá a este centro, con más de 20.000 ciudadanos pertenecientes a la zona de Santa Ana, del polígono de Santa Ana, de Miranda, de La Aljorra y parte de Los Dolores, que acudirán a este centro y tendrán la prestación sanitaria de cualquier equipo de atención primaria más cerca de su localidad.
1: Y en Murcia, 133.000 murcianos podrán llegar al campus de Espinardo en menos de media hora en autobús. Es lo que promete el nuevo modelo de transporte del ayuntamiento, que, por cierto, va a mantener la gratuidad del tranvibús hasta su entrada en vigor. José Francisco Muñoz es el concejal de movilidad.
11: El rector, su equipo, nos ha trasladado que efectivamente en periodos no lectivos también son muchos los desplazamientos que se producen por parte de trabajadores, etcétera, etcétera. Con lo cual el ayuntamiento mantiene de momento esta cuestión.
4: Entre las novedades más destacadas del nuevo modelo está el aumento de líneas de autobús de conexión con los campus universitarios, que pasarán de las 2 actuales a 8. Se incorporan la 17 y la 18, que irán por la A30, reduciendo a la mitad los tiempos de los viajes, y la 90, 94, 95 y 96, que conectarán con pedanías el campus de la UCAM y Santomera.
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1: Comienza la campaña de recolección de la pera de Jumilla. Este año se espera recoger 23.000 toneladas, la mayoría de ellas bajo el paraguas de su denominación de origen. Tras un 2025 marcado por el granizo, en el que se perdió cerca de la mitad de la cosecha, este año los productores se muestran optimistas.
4: En Jumilla los campos de perales se recuperan tras la granizada caída en 2025. Por eso este año se espera recoger un 60% más de pera que el año pasado, lo que supone un total de 23.000 toneladas. Alfonso Gómez es agricultor.
12: El árbol se ha podido recuperar y está activo casi al 100%, entonces no han quedado secuelas prácticamente, y esta campaña pues se ha presentado de forma casi, diría que, normal.
4: Pese a las buenas sensaciones en este inicio de campaña, los agricultores de esta zona del altiplano se muestran preocupados a medio plazo por las posibles restricciones en la extracción de agua de los acuíferos, de los que depende este cultivo. Antonio García, agricultor y miembro de la comunidad de regantes.
13: Se ha pedido la moratoria del 2028-2033. Hay comunidades de regantes que no sé si llegarán a esa prórroga, porque los acuíferos y los pozos ya no sacan agua. Pero bueno, como no corra rápido a nivel tema político, a nivel que traigan aguas de superficie de otros sitios, pues esta zona se va a ver difícil.
4: La pera con denominación de origen Jumilla es la variedad Ercolina. Contiene mucho agua, es más dulce y está repleta de vitamina C, ideal para estos meses de verano.
1: Y el plan industrial de la región 2026-2035 da un paso importante con la constitución de su comité interdepartamental, que reúne a representantes de hasta 15 direcciones generales del gobierno y 6 organismos vinculados al desarrollo del plan. Preocupa sobre todo las más de 40.000 trabajadores que se van a jubilar el próximo año. Juan María Vázquez es consejero de Industria.
14: De formación, ¿no? Es algo que nos preocupa esa renovación de los más de 40.000 trabajadores industriales que se van a jubilar en los próximos años y que desde luego en una región que ya es industrial, que lo va a seguir siendo y creciendo en industria, pues se requiere de esta mano de obra especializada.
1: Son las 8 menos 5 de la mañana. Y es momento de repasar la prensa de este martes. Ha leído ya los periódicos Carmen Ortiz.
15: La Verdad destaca éxtasis por la roja. La campeona del mundo vive un baño de masas por las calles de Madrid con fiesta final en Cibeles, tras visitar la Zarzuela y la Moncloa. En la foto vemos a los jugadores en el autobús con el que recorrieron las calles. También vemos el autobús con los campeones en La Opinión de Murcia, donde leemos rendidos a la roja. Hay más noticias. Este diario dice que el contrato de lucha contra incendios alcanzará los 140 millones de euros y que los partidos del Mundial llenan la caja de bares y terrazas de la región. Otros asuntos en la prensa. El presunto testaferro de Zapatero lo acusó de mediar en el rescate de Plus Ultra. Julio Martínez, que declara hoy, envía un escrito al juez en el que señala al expresidente. Y además leemos que las quejas de los bañistas llevan a la comunidad a pedir la reforma de la ley de Posidonia.
1: Y en los deportes fútbol, los principales equipos ya han comenzado su temporada.
4: El Real Murcia ha presentado oficialmente a Víctor Olmedo. La pasada campaña jugó en el Unionistas de Salamanca. Viene al Murcia para vivir momentos como los que estamos viendo con la selección.
16: Ojalá, he venido para eso, ¿no? Al final creo que el Real Murcia es un gigante dormido del fútbol español, que no está en la categoría que merece tanto por historia como por masa social. Y he venido para eso, para dar un pasito más en mi carrera, y creo que el Murcia es el equipo idóneo y ojalá que podamos conseguir ese objetivo.
4: En cuanto a Cartagena, también inicia su temporada. Uno de los veteranos de la plantilla, como es Nacho, viene con ganas, esperanzas y el sueño de volver a segunda división.
17: Veo al equipo que ha empezado bien, con muchas ganas de conocernos, de juntarnos en el campo y de ir dando pasos firmes.
4: Por cierto, el equipo albinegro ha anunciado el fichaje de Raúl da Costa, extremo izquierdo, que ha firmado por una temporada con el club albinegro. Es hijo y sobrino de futbolistas, un conocido de Íñigo Vélez, con el que coincidió en la Ponferradina en la temporada 23-24. Su última campaña ha sido en el Racing de Ferrol. También ha iniciado su temporada el tercer representante murciano en primera ref, el Águilas, con el primer entreno a las órdenes del míster Adrián Hernández.
1: Y en cuanto a fútbol sala, Tomás Drahovski es el nuevo jugador del Pozo. El internacional eslovaco firma para las dos próximas temporadas. Llega procedente del Meta Catania italiano. Pero ojo, porque no podíamos terminar los deportes sin escucharles a ellos.
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1: Bueno, pues increíble actuación de los cartageneros Arde Bogotá y los murcianos Viva Suecia en la celebración en Cibeles este lunes de los campeones del mundo de la roja ante 2 millones de personas.
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1: Pero ojo, porque hoy tenemos más música.
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1: En concreto en Cartagena, la mar de músicas que continúa hoy con la actuación de Carmiño, una de las grandes voces del fado contemporáneo, trabaja el repertorio clásico, ha revisitado a los grandes autores portugueses y también ha mirado hacia América Latina, hacia Brasil, hacia nuevas sonoridades. Fue la primera portuguesa en conseguir el número uno de las listas españolas en colaboración con Pablo Alborán. Actuará a las 11 de la noche en el Auditorio Paco Martín.
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1: Pero antes, a las 9:30, será el turno de la cantante sudafricana Alice Fue Blue en el patio del antiguo CIM. También tocarán gratis en la plaza del ayuntamiento el grupo ecuatoriano Uma Zapas a las 8 de la tarde. Lo dejamos aquí. Vuelve la información de la región de Murcia a partir de las 9:45 por Radio 5. Que pasen un buen día.

0: Son las 8, las 7 en Canarias.
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0: ¿Qué tal? Buenos días, ¿cómo están? Julio Martínez, Julito, entrega la cabeza de José Luis Rodríguez Zapatero, el hasta ahora amigo del expresidente del gobierno. Comparece a las 9 como imputado en la Audiencia Nacional, pero antes de esa declaración ya ha remitido un escrito al juez Calamán en el que señala a Zapatero, le otorga un papel fundamental en el rescate de la aerolínea Plus Ultra. Julito sigue los pasos de Víctor de Aldama, se apunta a lo de colaborar con la justicia en busca de beneficios y su tesis la respaldan el presidente de Plus Ultra y el director financiero de la aerolínea, que aseguran haber pagado una comisión de más de medio millón de euros por la intermediación de Zapatero, algo que el expresidente siempre ha negado. Escuchen esto de hace 5 meses.
2: No hablé, no solo no influí o no me interesé, no hablé con ninguna autoridad política, con ningún funcionario, con ningún empleado público sobre el rescate de Plus Ultra.
0: Eso es lo que sostiene Zapatero, pero lo cierto es que hasta ahora su estrategia de defensa se tambalea y el Partido Popular aprieta al Mazcurra.
3: Veremos lo que hace Julio Martínez, lo que declara ante el juez, qué pruebas aporta y qué determina la justicia. Lo que es muy evidente, muy, muy evidente, es que el PSOE, del zapaterismo al sanchismo, se ha convertido en un gigantesco dilema del prisionero, ¿no? Cada investigado tiene que elegir entre proteger al partido y protegerse a sí mismo, y esto es bastante grave.
0: Julito imprime un giro de guión en el caso Plus Ultra, pero ni el PSOE ni el gobierno cambian el paso, mantienen el apoyo en Zapatero. Dicen que ellos no comentan estrategias de defensa. Todo en un martes 21 de julio en el que las llamas continúan devorando la provincia de Guadalajara porque el incendio de la Mierla sigue fuera de control y ya son 1.200 los desalojados. Buscamos la última hora, Guadalajara, María Antonia del Ojo, buenos días.
4: Buenos días, y 26.000 hectáreas quemadas. El fuego avanza hacia el norte, en el entorno de Atienza y en el límite de la provincia de Soria, aunque lo hace más lentamente que la pasada noche. Incluso hay puntos estabilizados, lejos de estar controlado. El incendio ya ha provocado la evacuación de 34 pueblos, 14 están confinados, aunque ninguna vivienda ha sufrido daños, y 16 carreteras cortadas. Ya ha comenzado la coordinación con la cercana comunidad de Castilla y León por la cercanía con la provincia de Soria. De hecho, algún pueblo soriano ya ha sido evacuado por el humo. Esta mañana reunión a las 9 del CECOPI para actualizar datos y también visita en el punto de mando avanzado en Tamajón de la ministra para la transición ecológica, Sara Aguesen.
0: La meteorología, el tiempo es clave, la evolución de los incendios y hoy lo que comienza es una nueva ola de calor. Jacob Petrus, ¿qué tal? Buenos días.
5: Buenos días, la tercera ola de calor del verano ya. Atención a los próximos días porque las temperaturas van a continuar subiendo. Es muy probable que en puntos del sur y sureste peninsular alcancemos los 44 o 45 grados. Es una ola de calor que como mínimo va a durar hasta el jueves. Veremos si a partir del viernes los mapas confirman un descenso, pero hoy de momento destacamos sobre todo los avisos de color naranja cerca del Mediterráneo, en la cuenca del Ebro, entre 37 y 39 grados. Hasta 41 alcanzaremos en el Valle del Guadalquivir, 39 en el interior de la isla de Mallorca, en una jornada en la que además preocupa la aparición de tormentas, muchas de ellas secas, sobre todo se darán cerca del Levante peninsular, las más intensas en el sureste, incluso podrían ir acompañadas en algún punto de granizo. Por lo demás, calima, sobre todo en la mitad oriental de la península ibérica, las islas Baleares, en Ceuta y en Melilla, bastantes nubes hasta ahora en el Cantábrico, con tendencia a deshacerse, y en el resto destacamos la nubosidad al norte de las Islas Canarias, donde los vientos alisios volverán a soplar con fuerza.
0: Jacob Petrus, gracias.
5: Buen día.
0: Hay más noticias que repasamos ya con Gonzalo Barroso y Marina Corredor.
6: En Antequera, en Málaga, investigan como posible caso de violencia de género el asesinato a puñaladas de María, una mujer de 30 años. El presunto autor es su pareja, un hombre que se suicidó después de cometer el crimen. Málaga, Laura García, buenos días.
7: Buenos días, sí, la Policía Nacional investiga como presunto asesinato machista la muerte violenta de María, de 29 años, cuyo cadáver fue hallado este lunes sobre las 2 de la tarde en su domicilio de Antequera con heridas de arma blanca. Su exmarido, de 35, se suicidó supuestamente después de cometer el crimen precipitándose desde la muralla de la Cazaba de Antequera. Ambos estaban en el sistema Biogen y él tenía orden de alejamiento respecto a la víctima, pero esta orden había decaído hace poco de mutuo acuerdo, según han confirmado a Radio Nacional fuentes de la investigación. La pareja tenía además 2 hijos en común, de 4 y 7 años. La delegación del Gobierno contra la Violencia de Género ha confirmado que está recabando datos para determinar si estamos ante un nuevo caso de violencia machista. De confirmarse como tal, sería el tercero en lo que va de julio en la provincia de Málaga, quinto en lo que va de año y noveno en toda Andalucía.
6: Gracias, Laura. Recuerden, el 016 es el teléfono de atención a las víctimas de la violencia violencia machista es gratuito y no deja rastro en la factura. Vox, por su parte, va a tener finalmente 2 senadores en Andalucía, después de que el Partido Popular haya cedido uno de sus sillones en virtud del acuerdo de gobierno suscrito por ambas formaciones.
0: El nombramiento más polémico es el de Álvaro Zancajo, director de comunicación de Vox, mano derecha de Santiago Abascal y hasta ahora miembro del Consejo de Administración de la Radiotelevisión Pública Andaluza, cargo que tiene que abandonar porque es incompatible con su entrada en el Senado. Precisamente, esa doble labor en el partido y el ente público andaluz está siendo ahora investigada por la Oficina Antifraude del Parlamento Andaluz. La otra senadora designada por Vox es María Pastor, actual directora de la Oficina de Atención a la Maternidad del Ayuntamiento de Sevilla.
6: El presidente saliente de Colombia, Gustavo Petro, alienta una vez más el fantasma del fraude electoral y no asistirá a la toma de posesión de su sucesor, el ultraderechista Abelardo de la Espriella, el próximo 7 de agosto.
0: Sin presentar pruebas, Petro insiste en que hablar de fraude e insta a tomar las calles para llevar allí la verdadera oposición, dice, al nuevo presidente de la Espriella, y ha adelantado que tumbará algunas de las medidas sociales impulsadas por el gobierno saliente, como la reforma laboral y la agraria. Si esto sucede, Petro amenaza con una huelga indefinida.
8: Si van a tumbar las estabilidades, las condiciones laborales conquistadas en este gobierno, huelga general e indefinida en Colombia.
0: Palabras de Petro en su discurso por el Día de la Independencia y que luego ha repetido en el Congreso en su última intervención allí como presidente.
6: Y Aliexpress recurrirá la multa impuesta por la Comisión Europea de 550 millones de euros por no combatir de forma eficaz la venta de productos ilegales.
0: El gigante chino de comercio electrónico considera desproporcionada la multa anunciada por Bruselas al considerar que la compañía no tiene el personal suficiente para revisar la presencia de productos ilegales, como por ejemplo bienes falsificados o que no cumplen con las normas de seguridad. Además, según la Comisión, muchos de los productos sí que han sido detectados y seguían anunciándose semanas después. Y todo esto en una mañana en la que seguimos sonriendo porque seguimos celebrando ese Mundial de la Selección Española Masculina de Fútbol, esa segunda estrella, y 2 millones de personas se echaron ayer a las calles de Madrid para recibir a los campeones. Juan Martín, buenos días.
9: ¿Qué tal, Lara? Buenos días. Para recibirte, el último día para esta sintonía que nos ha acompañado durante más de un mes.
0: ¿Qué te parece? Yo ya he venido con todo el pescado vendido. Bueno, no sé cómo estarán los cuerpos de los jugadores.
9: Pero lo has podido disfrutar mañana, un poquito al menos.
0: Hombre, por supuesto. ¿Cómo? Pero lo que importa, lo de los jugadores, eso, la celebración es,
9: eso
0: de
9: es, con la Rúa, con ese autobús descapotable por las calles del centro de Madrid ante un sol de más de 35 grados que hizo quitar la camiseta más de algún jugador. Esa segunda estrella, y hay que decir que, bueno, pues un recuerdo a esa fiesta de la primera, de esa primera Copa del Mundo en 2010 y también hace 2 años después de conseguir la cuarta Eurocopa.
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9: La canción de Cucurella que sonó hace 2 años en 2024 también en ese escenario de Cibeles no fue el único guiño al pasado. Muchos de ellos, de los jugadores, cantaron, cogieron el micrófono, pero quien dio la nota como hace 2 años, el do de pecho, fue el seleccionador Luis de la Fuente.
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1: Bueno, pues después de su interpretación, la dejamos la valoración a nuestros oyentes.
2: Que eso parecía un karaoke, Juan.
1: Claro, claro, pero
2: a ver, no era el que peor cantaba, ¿eh?
1: Efectivamente, cumplió, cumplió. Luis de la Fuente, eso sí, agradeció, como decimos, el trabajo de sus jugadores y del cuerpo técnico.
0: Es un honor para mí poder dirigirles, sobre todo una cosa, no os olvidéis que también lo dije hace 2 años. Juntos somos más fuertes. ¡Viva España! ¡Gracias!
1: Y alegría, diversión, alusiones sobre el escenario. El capitán Rodri quiso resaltar a alguien.
3: Muy importante para este grupo. Muy especial para mí. Quizás un jugador que ha sido muchas veces injustamente criticado. Y que hoy es historia del fútbol español. ¡Vamos a cantar juntos! ¡Ferran, Ferran, Ferran, Ferran!
1: El autor del gol, gracias al cual pues la selección conseguía esa segunda Copa del Mundo antes de llegar a ese escenario. La selección visitó tanto al rey Felipe VI en el Palacio de la Zarzuela como al presidente del gobierno Pedro Sánchez en Moncloa. Y además del Mundial, de esta celebración, esta tarde regresa al Tour de Francia con una contrarreloj individual de 26 kilómetros tras la jornada de descanso de ayer.
2: Pues, Juan Martín, gracias.
1: A ti.
2: Son las 8:10, las 7:10 en Canarias.
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2: El futuro judicial de José Luis Rodríguez Zapatero se oscurece. Su hasta ahora amigo y fiel colaborador, Julio Martínez, declara como imputado ante el juez Calama en menos de una hora, a las 9, las 8 en Canarias. Y la defensa de Julito, así lo llama o lo llamaba el expresidente, anticipa ya que va a colaborar con la justicia. En la Audiencia Nacional está Gemma Alfaro. Gemma, buenos días.
6: Hola, buenos días.
2: Ayer la defensa de Martínez remitió un escrito al juez que investiga a Zapatero por presuntamente liderar una red de tráfico de influencias, atribuyendo al expresidente un papel fundamental en el rescate público de Plus Ultra, versión respaldada por el presidente de la aerolínea, Gema, y por el director financiero de la compañía.
6: Sí, los últimos movimientos en la causa dejan en una complicada situación judicial a Zapatero y parece que acaba de empezar la agonía. Tanto Julio Martínez como los dos principales directivos de Plus Ultra, todos investigados, van a colaborar con la justicia y han empezado a revelar detalles en varios escritos al juez. Todos ellos afirman que Zapatero participó en el rescate de Plus Ultra, pero es más, el que estaba considerado su lugarteniente asegura que sin el expresidente nada habría sido posible. Él marcaba los pasos a seguir y también designaba estrategias y elegía clientes. Estaba en la sombra, como dijo Laudef, y no figuraba en la principal empresa de la trama en análisis relevante, aunque realmente la lideraba. Julio Martínez afirma que su principal cliente, aunque no el único, fue Plus Ultra y que de hecho Zapatero lo avisó días antes de que la SEPI concedería el rescate de 53 millones de euros. Un rescate para el que los directivos de Plus Ultra reconocen que acudieron a Julio Martínez sabiendo que llegarían a Zapatero. El expresidente prometió hacer gestiones y ellos sabían que eso conllevaría una contraprestación. Unas mordidas, dicen. Aunque no saben qué actuaciones concretas se hicieron para el rescate, sí reconocen el pago del 1% masiva del mismo, unos 530.000 euros a varias empresas, para que no fuese tan escandaloso, por informes de asesorías inexistentes. También hubo un pago en especie, 46 vuelos en business para Julio Martínez. Hoy el juez Calama podrá ver si la intención de colaborar del considerado número de Zapatero también se completa en la declaración.
2: Gemma, nos vas contando qué pasa en la Audiencia Nacional.
6: Por supuesto.
2: Gracias, hasta luego.
6: Hasta luego.
2: Esa causa judicial que investiga José Luis Rodríguez Zapatero preocupa y mucho tanto en las filas del gobierno como en las del PSOE, pero el presidente del gobierno no cambia su hoja de ruta. Prevé agotar la legislatura y eso pasa también por aprobar unos nuevos presupuestos generales. De nuevo, les hablamos hoy de la senda de estabilidad, aquella que sirve de base para elaborar esos presupuestos generales del Estado. Los objetivos de deuda y déficit vuelven a estar en la mesa del Consejo de Ministros después de que la semana pasada los tumbara el Congreso. Hugo Domínguez, ¿qué tal? Buenos días.
7: ¿Qué tal? Buenos días.
2: Y es la misma senda, Hugo, de estabilidad que la rechazada en la Cámara Baja. El Ejecutivo no ha cambiado ni una coma y pasado mañana vuelve a votarse en el Congreso.
7: Sí, y para contar lo que va a aprobar hoy el Consejo de Ministros, podemos recurrir al ciclismo, el deporte que practica el ministro de Hacienda, Arcadi España. Hoy vamos a asistir a una etapa calcada a la de hace 15 días. Por seguir con el símil, serán los mismos kilómetros o la misma salida, porque el gobierno no se complica, va a dar luz verde a una senda fiscal sin cambiar una décima respecto a la anterior. Las cifras de déficit y deuda serán idénticas a las de hace dos semanas, unas metas que ya ha tumbado el Congreso, y por eso por ese traspiés parlamentario, el Ejecutivo está obligado a intentarlo una segunda vez. La ley le da como plazo un mes, pero Hacienda ha preferido no esperar tanto. Explican que no ven motivos para cambiar la senda, que concede una décima de déficit a las comunidades. Dice el ministro que son PP, Vox y Junts los que tienen que replantearse su bloqueo.
8: Si el Gobierno de España te ofrece más de 5.800 en el conjunto de comunidades autónomas, no puedes decir que no. La derecha, la ultraderecha y otros partidos tendrán otra oportunidad.
7: Hoy esa senda sale de Moncloa y el jueves llegará al Congreso, donde previsiblemente volverá a decaer, y en ese momento llegaremos a un terreno desconocido. Nunca antes ha pasado que un gobierno vaya a diseñar unas cuentas sin pasar el primer trámite en el Congreso. ¿Qué hacer? Depende de las interpretaciones de cada uno, porque hay un vacío legal. Según Hacienda, seguirán adelante incluyendo una senda más restrictiva para las comunidades, como marca la Constitución.
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2: El nuevo gobierno de Reino Unido, con su séptimo primer ministro en solo 10 años, echa a andar. Andy Burnham promete estabilidad y para ello echa mano de algunos pesos pesados del laborismo y de ministros del dimitido Keir Starmer. Vamos a Londres, corresponsal Guillaume Bontux. ¿Qué tal? Buenos días.
9: Hola, buenos días.
2: En su primer discurso, tras tomar posesión como jefe del gobierno británico, Burnham anunció medidas inmediatas para aliviar el coste de la vida de los ciudadanos y un plan a 10 años. Hoy Guillaume completará las caras que formarán parte de su ejecutiva.
9: Sí, Andy Burnham va a terminar este martes de perfilar su equipo de gobierno y ha repartido las principales carteras con antiguos miembros del equipo de Starmer, es verdad, aunque los fieles del ex primer ministro han sido apartados. Destaca el nombramiento de John Healey como ministro de Economía, las vueltas de Angela Rayner como ministra de Vivienda y de Wes Streeting, nuevo titular de Defensa. Los tres habían dimitido del ejecutivo anterior. Él tiene esta mañana su primera reunión en Downing Street, donde Burnham prometió este lunes recuperar la estabilidad del país y devolver la esperanza a los británicos. El nuevo primer ministro va a presentar en las próximas semanas este plan a 10 años, pero quiere también medidas inmediatas para ayudar a los ciudadanos.
10: To give people some breathing space now.
9: Para darles un respiro, ayudarles con el coste de la vida, explicaba Burnham. Esta mañana ya tenemos, Lara, una primera medida en este sentido. El gobierno la acaba de anunciar. Va a suprimir el IVA del 5% sobre la electricidad para los hogares a partir del 1 de octubre. Esta rebaja, dice el Ejecutivo, va a aportar tranquilidad a las familias de cara al invierno.
2: Pues un buen primer Guillaume Bontux. Gracias.
9: Hasta luego.
2: Y justo cuando se cumple un mes desde que firmaran el acuerdo, Irán y Estados Unidos vuelven a intercambiar ataques una noche más. Llevan 10 seguidas. Washington ha bombardeado instalaciones militares iraníes en torno al estrecho de Hormuz y Donald Trump insiste en que Teherán tiene que pagar un precio por matar a dos soldados estadounidenses este fin de semana. Laura Alonso, ¿qué tal? Buenos días.
11: Hola, ¿qué tal? Buenos días.
2: Irán ha respondido atacando bases estadounidenses en Kuwait, Bahrein y buques en Hormuz, mientras Laura, los esfuerzos diplomáticos para evitar una escalada regional siguen, aunque de momento sin éxito.
11: Sí, el ejército norteamericano publicaba hace solo unas horas imágenes de los últimos sistemas de misiles desplegados en Oriente Medio. El ejército de Irán dice esta mañana que esos misiles han sido precisamente el objetivo de su último ataque en la base de Arifian en Kuwait, y ese campamento es el centro de mando del despliegue de Estados Unidos en la zona. Pero también Washington dice haber atacado centros de mando militar iraníes, además de los objetivos habituales, como puestos de lanzamiento de misiles o sistemas de defensa. Argumenta el mando central norteamericano que intenta debilitar la capacidad de Teherán para atacar mercantes en Hormuz, y justo hace unos minutos la Guardia Revolucionaria confirmaba que dos petroleros habían sido alcanzados. Nadie puede traer bienes o suministros que puedan ser utilizados contra nosotros.

0: Parece que esté teniendo efecto. No obstante, la coalición yemení apoyada por Riad anuncia que en las próximas horas responderá con fuerza. Y sobre la mesa, como decías, mientras tanto, pues esa propuesta de los mediadores, un alto el fuego de 10 días, aunque el nivel de desconfianza es tal que de momento ni hay ni se atisba ningún avance.
1: Laura Alonso, gracias.
0: Hasta luego. Se apaga.

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1: Otra de las caras más devastadoras de la guerra, la de los apátridas, sin ser considerados ciudadanos de un país y sin identidad legal. No existen a ojos del mundo. Viven en un limbo jurídico y, según estima ACNUR, esa es la realidad de más de 10 millones de personas. Unas 8.000 están en España, la inmensa mayoría son de origen saharaui y hoy el estatuto que trata de proteger sus derechos cumple 25 años, un cuarto de siglo. Ana Galarza, ¿qué tal? Buenos días.
2: ¿Qué tal? Buenos días. Hassain es una mujer de origen saharaui afincada en Málaga junto a su familia. En España vive bien, según cuenta, y gracias al Estatuto de la Apátrida ha encontrado trabajo.
3: 2 meses trabajando en ayuntamiento y después trabajando en Zetuna y trabajar mucho con este papel también.
2: El documento cumple ahora 25 años. España fue pionera en reconocer una serie de derechos. Así lo cree Judith García, coordinadora del Servicio Jurídico de ACCEMA.
4: Entre ellos, la documentación, que es una de las grandes dificultades a las que hacen frente las personas apátridas, porque les va a reconocer un derecho a residir y a trabajar en España durante 5 años y además les va a dar un documento de viaje.
2: Sin embargo, el texto se ha quedado corto. Elena Muñoz, de CEAR.
5: Echamos de menos desde CEAR que no se les dé una vía preferente para acceder a la nacionalidad española. Las personas que tienen estatuto de refugiado a los 5 años de residencia en España pueden obtener la nacionalidad española. Las personas apátridas no tienen esta reducción de los plazos. Tienen que estar 10 años.
2: Según apunta, la apatridia es una de las mayores vulneraciones de derechos humanos, porque si no tienes nacionalidad, concluye Muñoz, no tienes ninguno de los derechos que te reconocen como ciudadano.
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1: Son las 8 y 21, las 7 y 21 en Canarias.
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1: Un día más, se lo estamos contando, seguimos pendientes de varios incendios en nuestro país. El peor hasta ahora sigue siendo el de la Mierla en Guadalajara. Las llamas siguen fuera de control y ya son 1.200 los desalojados. Pedro Loranca es el alcalde de Atienza. Alcalde, ¿qué tal? Buenos días.
8: Buenos días.
1: Creo que estaba ahora mismo con el retén coordinando ese dispositivo. No sé si nos puede describir la situación en la que están ahora mismo.
8: Bueno, pues te la puedo escribir. Hay una cantidad de números que se escan, de Invocan, de todas las... Yo creo que nos están ayudando toda España y parece ser que no es que vayamos a tocar la campana todavía, pero parece ser que tenemos buenas esperanzas de que hoy el día, afortunadamente, no corre el aire, corre la actualidad de atrás y parece ser que lo van a... Si no terminar de sofocarlo, pues quitar mucho peligro de lo que estamos viendo a través de toda la comunidad, de toda la Castilla de Mancha y sobre todo la parte de la Sierra Norte de Guadalajara.
1: ¿Cómo ha sido la noche? Dice que tienen buenas perspectivas para las próximas horas. Entiendo que han podido trabajar los efectivos entonces durante la madrugada.
8: Sí, han estado toda la maquinaria pesada y los tractores y todo. Colaboración totalmente exagerada. Y ante la salvajada del fuego que tenemos, pues yo pienso que no se puede hacer más cosas.
1: Tenemos el recuerdo muy fresco del trágico accidente de Almería de hace unos días. No sé si han vivido sí. Momentos de pánico entre sus vecinos. ¿Qué le decían, alcalde?
8: Bueno, en la tienda afortunadamente todavía no se ha confinado todavía no nos han dicho nada de desalojo ni nada, pero toda alrededor de la tienda, todo el pueblo, no sé si hay 20 y tantos pueblos, están desalojados, ya están confinados, desalojados, y está la gente, pues ya que lo próximo.

0: ¿verdad? Como está la gente, pues, la mayoría son personas que vienen a pasar el misa del pueblo y se han encontrado con esto que hago. Personas mayores, personas que hay que ayudarles, y bueno, una cantidad de cosas que podría contar que no terminaría en toda la mañana.
1: Ya sé que es pronto seguramente para formular esta pregunta, pero ¿tienen alguna pista, algún indicio, alguna hipótesis del posible origen del incendio?
0: Bueno, nosotros no, se ha hecho, pero nosotros pues no nos preocupamos de eso. Lo que nos preocupamos es de que no entren nuestros pueblos, que no nos los quemen, y que desgraciadamente, pues, desolador el paisaje que tenemos. Y yo qué sé cómo hacer eso. No te puedo, yo en este tema no te puedo asegurar yo y contestarte la pregunta, porque no lo sé cómo ha sido el incendio.
1: Lo que es seguro es que, bueno, con el cambio climático los incendios cada vez son más virulentos. No sé si trabajan durante el año también en la prevención de estos fuegos, alcalde.
0: Bueno, esa es la pregunta que tenemos todos los alcaldes de todos estos pueblos de la provincia, sobre todo la Sierra Norte, pues que tiene una sierra que es preciosa por su paisaje, por todo lo que conlleva en todos los árboles, en todos los pinares, en todo, y es una verdadera maravilla que le ha quedado pues totalmente destrozado todo. O sea que no sé cuántos años tardará eso en estar como lo teníamos.
1: ¿Y piensan ya en cómo van a poder recuperar? Estoy casi segura, me atrevo a decir, que no es el primer incendio que viven por ahí en los últimos años.
0: No, ha visto, porque todos los años hay uno, pero bueno, si uno que a lo mejor se controla en un par de días, que no tiene tanto trámite como tiene este, pero que este es que llevamos ya muchos días, y que ha habido días que iba mal, que no podía ni helicóptero, ni no se podía, y cada vez era mayor de intensidad, cada vez más humo. Es una, luego el tiempo, como te he dicho antes, no, ha sido un tiempo salvaje, porque en este tiempo lo normal es que el tiempo lo haga aire, pero uno está aire, bueno, salvaje.
1: Me decía que en las próximas horas seguramente el incendio quede extinguido. ¿La coordinación entre administraciones para abordar las llamas ha funcionado?
0: Bueno, eso no te... Mira, me emociono. Ha habido alcaldes de distintos sitios, de Soria, de Segovia, de Madrid, que nos han mandado todos los coches y todo lo que tenían ellos para poder sofocarlo, y yo qué sé. Era una cosa que no es que se veía imposible, que ni helicóptero, ni agua, ni maquinaria. Se pasaba de una... Han hecho los contrafuegos salvajes y tal. Se ha pasado de un sitio a otro porque, sabes tú, los incendios llevan unas pavisas que con el aire pues te la tira a lo mejor a un kilómetro y sale ardiendo lo que donde caiga la pavisa esta. Salvaje, chica, salvaje.
1: Pues qué bonito ese ejercicio de solidaridad. Pedro Loranca, alcalde de Atienza en Guadalajara, muchas gracias y mucho ánimo.
0: Muchísimas gracias a vosotros y echándonos una mano, pues a ver cómo podemos. Yo pienso que Dios nos echará una mano y nos dejará por lo menos que la gente disfrute de sus pueblos y disfrute de su juventud, que los niños corran por aquí, por las piscinas y por todo, y estamos todos asustaditos.
1: Un abrazo fuerte, alcalde.
0: Venga, gracias.
1: Nos está escuchando también otro alcalde de otro municipio de Guadalajara, porque son más de una treintena los municipios que se están viendo afectados. Salvador Jimeno, alcalde de Iges. ¿Qué tal? Buenos días, alcalde.
2: Buenos días.
1: ¿Cómo es la situación en su municipio?
2: Bueno, el municipio está bien. Aquí en esto no ha llegado aún el fuego, y bueno, esta noche se veían unas llamas muy, muy grandes. Pero aquí en el pueblo el aire nos venía a favor y bien, sí.
1: Entiendo entonces que las perspectivas de cara a las próximas horas son buenas.
2: Sí. Aquí en esto esta mañana está la cosa muy tranquila y está bien. Lo que pasa es que además hemos quedado aquí cuatro en el pueblo, los demás se han ido todos. El que tenían viviendas en Madrid, Guadalajara, se han ido todos.
1: ¿Han pasado miedo, alcalde?
2: ¿Eh?
1: ¿Han pasado miedo en las últimas horas?
2: Yo no he pasado miedo, ¿no? Un poco precaución, sí, porque lo de anoche fue terrible. Ahí en unos pinares. Y claro, la gente pues está con miedo, claro. Pero hemos aguantado aquí.
1: Pues me alegra, nos alegra escuchar, alcalde, que la situación en su pueblo es buena. Desde la radio pública les mandamos todo el ánimo, toda la suerte y un abrazo.
2: Bueno, vale, gracias.
1: Salvador Jimeno, el alcalde de Ijes.
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6: Son las 8 de la mañana y 31 minutos. ¿Qué tal? ¿Cómo están? Muy buenos días.
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6: En esta mañana de martes, día 21 de julio de 2026, les saludamos desde esta casa. 32 años nos contemplan a través de las ondas hercianas Radio Sintonía, en frecuencia modulada y estereofonía, desde 1994. Para todo el mundo, de algunos años para acá, claro que sí, en internet, radiosintonía.es, en el buscador, dele al play, donde quiera que esté también puede entrar en nuestra página, donde tenemos todos los podcasts, todos los programas, nos va a conocer. Estamos en Facebook, en Twitter, estamos. Y les saluda ya Sandra Gambín, Padán, Paco Galera, Bartolomé Martínez y el que les habla, Pepe Invernón. En una mañana de martes en la que vamos a tener esa información en esta primera hora y media, información de Alcantarilla, portadas de la prensa deportiva que llegan patrocinadas, información de servicio, también las noticias musicales en cuestión de efemérides que sucedían tal día como hoy en el rock y en el pop. Y mucho más, porque hasta la una hoy estaremos en Protección Civil Alcantarilla para que nos cuenten todo lo que ha acontecido durante esta semana y también esa prevención contra la ola de calor y las alertas. Estaremos también hablando de literatura. Estaremos a las 10, a las 11 y a las 12 con los boletines informativos de Radio 5 de René que escuchamos en Radio Sintonía. Y cómo no, a la una tenemos Copla. No falta Llama y Gana a las 11 y 5, con la música a otra parte, miramos a los 80 y los 90, tus llamadas en la copla, en Llama y Gana, ¿lo vamos a pasar bien? O al menos vamos a intentar hacer una mañana diferente de verano, una opción diferente a esa parrilla radiofónica que tenemos en nuestro país. Nosotros aquí estamos aguantando y desde luego yo creo que con la cabeza bien alta con nuestra audiencia y contigo que te acabas de unir, quédate aquí en Radio Sintonía, venga. El tiempo llega desde la EMED y nos lo cuenta Isabel Escribano, meteoróloga y periodista que también estuvo en esta casa. Isabel, buenos días.
8: Buenos días. En la región de Murcia hoy estaremos muy pendientes a las temperaturas máximas, que serán significativamente altas debido a la ola de calor, con aviso naranja de nivel de peligro en el noroeste y en el altiplano por máximas de 40 grados y de 41 en la Vega del Segura y en el interior del Valle del Guadalentín. Lorca y Águilas esperan máximas de 33 grados en Águilas, 35 en Mazarrón, 36 grados en Cartagena, 40 grados en Yecla, 41 en Murcia, Caravaca de la Cruz, Cieza, Molina de Segura y 42 en Lorca. Tendremos intervalos de nubes de tipo medio y alto y nubes de evolución diurna en las sierras del interior. Podrían darse tormentas ocasionales que podrían ser localmente fuertes e ir acompañadas de rachas muy fuertes de viento. Habrá polvo en suspensión, lo que nos dejará sensación de bochorno. Es una información de AEMET.
6: Pues muchas gracias por esa información que llega desde la Agencia Estatal de Meteorología. Vamos ahora a Murcia, a la sala de policía local en la capital. Conocemos el tráfico en sus calles cuando son las 8 de la mañana y 34 minutos. Nos informa el subinspector Paredes. Buenos días.
9: Muy buenos días. En este momento tenemos tráfico denso en la avenida Primero de Mayo, sentido Ronda Levante. También la avenida Región Murciana, sentido Buen Tráfico, igualmente tráfico denso. El resto de calles principales del centro, así como rondas de entrada y salida de la ciudad, la circulación está siendo fluida. Esto es todo desde Policía Local de Murcia.
6: En este caso, subinspector Alcaraz, queríamos decir. Gracias, Alcaraz, por esta información. Conocemos ahora la calidad del aire en nuestra villa, en Alcantarilla. La medición se realizó hace unos minutos. Calidad del aire con respecto a gases, compuestos volátiles y materia particulada es desfavorable. Recuerda que es una información que nos ofrece la Dirección General de Medio Ambiente. Saludamos ya a Paco Galera, que nos trae la información de Alcantarilla a esta hora, 8:35 minutos. Paco Galera, muy buenos días.
10: Hola, ¿qué tal? Buenos días, Pepe. Acabamos de oírlo. La Agencia Estatal de Meteorología ha emitido para hoy una alerta de nivel naranja en Alcantarilla y en toda la comarca de la Vega del Segura. Como decimos, para hoy miércoles, los termómetros rozarán los 42 grados centígrados entre las 10 de la mañana y las 9 de la noche, en una jornada en la que se pide extremar las precauciones. Los valores más altos de este episodio de calor en la comarca se registrarán durante la tarde. Ante este pronóstico, Protección Civil de Alcantarilla y los servicios de emergencia aconsejan a los vecinos evitar la exposición directa al sol en las horas centrales del día, mantenerse hidratados constantemente y prestar especial atención a ancianos, niños y enfermos crónicos. Asimismo, las autoridades recomiendan no realizar actividades físicas intensas al aire libre y mantener las viviendas lo más frescas posible, bajando persianas durante el día. Marco Frutos es voluntario de Protección Civil Alcantarilla.
11: Principalmente lo que se recomienda es beber, bueno, mucha agua y comer frutas, porque al final mantenerte hidratado es muy importante cuando hay mucho calor. También intentar llevar ropa clara, porque al llevar ropa negra vas a absorber más el calor y puede darte un golpe de calor mucho más fácil. Uh-huh. También intenta mantenerse a la sombra, no estar mucho tiempo al sol y, bueno, crema solar y también gafas de sol.
10: Pues ya lo saben, además de todas estas recomendaciones, ya lo hemos dicho, deberemos evitar los ejercicios físicos prolongados en las horas centrales del día. Y si todo esto es importante, pues también es mucho más interesarse por las personas mayores y enfermas, no lo olvidemos. Y ojo, porque el calor de hoy no es nada comparable a lo que vamos a vivir el jueves, cuando la previsión de la Agencia Estatal de Meteorología anuncia 47 grados centígrados para Alcantarilla. Me parece una auténtica pasada. Y más asuntos relacionados con el tiempo. La estación de medida de Alcantarilla registró ayer una superación del nivel 1 de partículas PM10, que coincide con la previsión de la intrusión de una masa de polvo sahariano que tenemos estos días. Así que, con todo esto, mucha precaución, sobre todo para las personas que suelen ser sensibles a la contaminación. Cambiamos de asunto. El escritor alcantarillero José Antonio Enrique Jiménez ganó este viernes el primer certamen internacional de literatura humorística La Flor del Cactus, en Salobreña, Granada. Su relato titulado Poniendo en Hora el Siglo de Oro se impuso ante cerca de 1.500 obras presentadas de diferentes países del ámbito hispanohablante. El jurado premió el texto de nuestro autor local, conocido como Josefo, por su ingenio, calidad literaria y originalidad. La distinción incluye también un premio en metálico de 2.000 euros. El propio José Antonio ha dicho que se sintió sorprendido ante la inesperada noticia de haber sido premiado en este certamen literario de humor.
12: Han sido 1.496 escritos que se han presentado y la verdad es que cuando me lo dijeron me quedé así, pues digo, bueno, hijo, pues la verdad es que... Y además, el primer certamen de literatura de humor de la costa tropical, claro, me acordé, digo, ah, pues me encantaría yo otro, pues mira, podría hermanarse aquí los dos. Y nada, pues no, una sorpresa agradable.
10: Un relato ganador que trata sobre un ingenioso encuentro anacrónico entre los grandes genios del Siglo de Oro, trasladado al ecosistema de las redes sociales contemporáneas, algo que está muy de moda.
12: Como a mí me gusta recuperar cosas del Siglo de Oro o tengo influencia de ese tipo de métrica y he hecho teatro también, como sabes que hago teatro y he interpretado cosas de clásicos, pues la verdad es que se me ocurrió, dado que conozco que en el siglo de oro también se tiraban los trastos a la cabeza, hacer una parodia trayendo a los autores del siglo de oro aquí a nuestra edad y haciendo una conversación de Twitter, ahora X, de ellos. Cómo escribirían su Twitter, cómo le responderían otros, y sobre todo una crítica al fango en el que se convierten a veces las redes sociales, y en vez de hablar con buenas palabras y razones, pues la verdad es que se tira a matar, ¿no? Y parece que le ha gustado por el ingenio, por las palabras, por la erudición, por el vocabulario, por todo lo usado y por haberlo adaptado tan como era el siglo de oro, pero ahora.
10: Si tienen oportunidad de leer su relato, no se lo pierdan porque está o es muy entretenido. José Antonio Enrique nos recita una parte de ese relato entre dos gigantes del siglo de oro español, Luis de Góngora y Lope de Vega.
12: Góngora dice, haciendo un cuarteto, un cuarteto entre las sílabas, dice: el ave corredora, gentil flecha del arco de la corte castellana, a Hispalis busca cual certera diana, Betis de Andalucía satisfecha. Y entonces responde Lope de Vega: y empezó otra vez el culterano, con Tocino del Pozo y Tarradellas, mis textos cubriré con mis querellas, donde pasca tu boca de marrano.
10: Ahí estaba José Antonio Enrique Jiménez con ese relato titulado Poniendo en hora el siglo de oro, ganador del certamen La Flor del Cactus en Salobreña, en Granada. Las áreas de cultura y educación del ayuntamiento de esta localidad y la revista satírica El Batracio Amarillo son los que han organizado este encuentro cultural que busca consolidarse como un espacio de referencia para la literatura humorística en español. Los mejores relatos de esta primera edición van a formar parte de una publicación especial que se va a editar próximamente. Y en sucesos, hemos conocido a través del diario La Opinión un suceso que nos ha dejado un poco perplejos. La Policía Nacional busca desde el pasado viernes a tres varones por propinar una paliza a un trabajador en el polígono industrial Oeste. Los agresores asaltaron a la víctima a puñetazos y patadas cuando descansaba en su coche. El afectado tuvo que ser ingresado con heridas graves en el Hospital Virgen de la Risaca. El suceso ocurrió a las 8:40 de la mañana en el exterior de una empresa del polígono. Testigos del ataque indicaron a la policía que los tres sospechosos salían de un local de ocio nocturno cercano. Los hombres se subieron al capó del automóvil y agredieron al empleado cuando éste les pidió que se bajara. Los testigos llamaron de inmediato a los servicios de emergencia y un particular trasladó al herido al centro sanitario. La Policía Nacional mantiene abierta una investigación para esclarecer los hechos y detener a los implicados. Los agentes están revisando las cámaras de seguridad del polígono industrial y ya han tomado declaración a la víctima. De acuerdo con las fuentes policiales, en este momento no hay ninguna persona arrestada por este ataque. Y en deportes, el viernes, lo anunciábamos en nuestro informativo, Bernat Canut continuará al frente del proyecto del Ozono Global Jairis. El técnico catalán ha renovado su compromiso con el club tras una temporada histórica en la que el conjunto alcantarillero alcanzó los playoffs de la Eurocup Women y de la Liga Femenina Endesa. Firmó el mejor resultado de su historia en liga regular, con la cuarta posición, y disputó por segundo año consecutivo la final de la Copa de la Reina. El club ha publicado un vídeo de Bernat Canut en el que se muestra muy contento con esta renovación.
13: Muy feliz de seguir un año más dirigiendo a Lozano Global Jairis, emocionado con la continuidad de un bloque importante de jugadoras que le da sentido al proyecto, también con las nuevas incorporaciones, los fichajes, y con muchas ganas de empezar esta tercera temporada e ir a por todas.
10: Canut ha sido una de las piezas clave, Pepe, en el crecimiento deportivo del equipo. Bajo su dirección, el Ozono Global Jairis ha alcanzado cotas inéditas con un juego reconocible, alegre y competitivo. Su renovación es, sin duda, una gran noticia para el Cantarilla y para el baloncesto.
14: Campeona de la Copa de la Reina, con nosotros digo todo. O sea,
10: así es, campeón y finalista al año siguiente. Uh-huh. Lástima que no... no pudiéramos llevarnos esa segunda Copa de la Reina.
14: Todo se andará, tenemos temporada por delante.
10: Pues sí, mira, tenemos en septiembre ya tenemos la Supercopa.
14: Uh-huh. Estupendo. ¿Tenemos corte musical?
10: Tenemos corte musical porque ayer vimos a la selección española celebrando el campeonato del mundo de fútbol. Y bueno, algunos jugadores
14: se desmelenaron.
10: Se desmelenaron y se atrevieron a cantar canciones como esta. Así que con ella te dejo, Pepe, nos vemos ahora.
6: Pues hasta pronto, Agenda Cultural y Gran Informativo a las dos. Adiós, Paco Galera, adiós.
10: Adiós, adiós, adiós.

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Muy buenos días, son las 8 y 49 de la mañana de hoy, martes 21 de julio de 2026. Enseguida estamos con las principales portadas de la prensa regional y nacional. Y como siempre, nos vamos con la información de nuestra región. Y nos lo cuenta el periódico La Verdad. Éxtasis por La Roja. La campeona del mundo vive un baño de masas por las calles de Madrid con fiesta final en Cibeles tras visitar la Zarzuela y la Moncloa. Podemos ver en la imagen de portada a los jugadores de la selección durante el trayecto por las calles de Madrid, rodeado por los aficionados. El presunto testaferro de Zapatero lo acusa de mediar en el rescate de Plus Ultra. Julio Martínez, que declara hoy, envía un escrito al juez en el que señala al expresidente. Las quejas de los bañistas llevan a la comunidad a pedir la reforma de la ley de la Posidonia. Y las oposiciones de maestro dejan 25 puestos en audición y lenguaje, que quedan desiertos. Nos vamos con la información que nos trae La Opinión de Murcia. Rendidos a La Roja, 2 millones de personas salen a las calles de Madrid para homenajear a los campeones del mundo en una jornada inolvidable que empieza con la visita de los Reyes y acaba con un gran acto en la Plaza Cibeles. Podemos ver en la imagen de portada ese autobús donde iban los jugadores de la selección y todas las manos de los aficionados hacia arriba vitoreándolos. El contrato de lucha contra incendios alcanzará los 140 millones de euros. La nueva licitación incrementa su valor un 75% hasta 2032 y eleva la plantilla hasta los 379 efectivos. Y los partidos del Mundial llenan la caja de bares y terrazas de la región. Nos vamos ya con la información nacional. Nos trae El País, el periódico global. Julio Martínez implica ahora a Zapatero en el rescate de Plus Ultra. Los empresarios de la aerolínea desmontan la versión del expresidente. Un baño de masas mundial. Cientos de miles de personas festejan por las calles de Madrid. Victoria sobre Argentina en la final de Nueva Jersey. De Zarzuela a Cibeles, la selección española fue aclamada 16 años después de Sudáfrica, y en la imagen de portada podemos ver a Rodri en la izquierda y a Gavi en la derecha en el autobús, junto al resto del equipo. Andy Burnham renueva su gabinete como primer ministro. Y la información que nos trae El Mundo, homenaje a los campeones del mundo. En 2030, soñad que no hay dos sin tres. Estrellas de España. Más de 2 millones de personas inundaron Madrid para acompañar a la selección en una gran fiesta que culminó en Cibeles. El equipo, liderado por Luis de la Fuente, hizo parada en Zarzuela y Moncloa. En la imagen de portada podemos apreciar a los jugadores de la selección española en el autobús en el que iban y rodeados de todos los aficionados. La confesión de su socio y Plus Ultra destruye la defensa de Zapatero. Julio Martínez detalla al juez cómo el expresidente liberaba y decidía la estrategia y captación de clientes en análisis relevante. La aerolínea admite que les pagó el 1% del rescate por la mediación y confirma los mensajes enviados por Estados Unidos. La mordida del 1% por el rescate desvelada por El Mundo, que hizo saltar todo por los aires. Pues esta es la información que nos traen los periódicos regionales y nacionales en sus portadas. Aclamación por La Roja. Y es que es cierto. Voy a coger unas palabras que dijo Bardem. Y es que ha ganado el mejor equipo, han jugado limpio, bonito, unido, con educación, con respeto y con valores. Efectivamente, así ganamos Argentina. Ganamos con valores, unidos como españoles y le dimos una lección de fútbol. Y también de educación, vamos a decirlo, también de educación.
Nos vamos, pero sigue ahora con el mejor entretenimiento, Pepe Invernón, a las 2 de la tarde el informativo con Paco Galera. Pero antes de nada vamos a movernos un poco, que es martes, que todavía nos queda mucha semana, pero podemos darle caña al cuerpo.

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6: Bueno, las mañanas de Radio Sintonía, 9 de la mañana, en el 107.8 te acompañamos con la mejor música, con los mejores sonidos y también con algunas efemérides musicales que llegan en la historia del pop y del rock. Y tal día como hoy, un 21 de julio, pues sucedían cosas y hechos históricos que te vamos a contar algunas de ellas, ¿eh? Como por ejemplo esta, y es que el 21 de julio de 1969 los Beatles comenzaban a trabajar en el tema Come Together, original de John Lennon. Sería una de las canciones más destacadas de Abbey Road, uno de los grandes clásicos de la historia del rock. Este álbum Abbey Road, ya sabes, el que están cruzando el paso de cebra a los Beatles. Bueno, pues Come Together, tal día como hoy se comenzaba a trabajar en esta canción original del gran John Lennon.

Come Together, la canción de John Lennon de Abbey Road. Tal día como hoy se comenzaba a componer, 21 de julio de 1969, y estaban los Beatles dándole caña a Abbey Road y a lo que iba a ser un álbum esencial. Bueno, y tal día como hoy también, un 21 de julio, en el año 1955 nace el bajista de Tom Petty and the Heartbreakers, Howie Epstein. Tom Petty ya no está con nosotros, pero sí este señor que todavía sigue vivo. Y ahí está Tom Petty con este Candy y los Heartbreakers.

Bueno, Tom Petty, su bajista, que tal día como hoy nacía, pero que falleció en 2003. No sigue vivo. El bueno del bajista de Tom Petty, Howie Epstein. Pero estuvo con él hasta 2003. Y vamos con más efemérides de este 21 de julio. Más efemérides que llegan a las mañanas de Radio Sintonía. Y vamos a hablar de un señor que también marcó, desde luego que sí, la historia en el rock and roll. El 21 de julio de 1958 sale el single Summertime Blues de Eddie Cochran, uno de los primeros clásicos del rock and roll, el gran Eddie Cochran, y canciones como este Summertime Blues. Summertime Blues y Eddie Cochran, que bueno, pues fue uno de los grandes. Ahí está Eddie Cochran. Sabor años 50. En las efemérides de la música.

Eddie Cochran y este Summertime Blues en la historia de la música, en esta fecha señalada en la que salía en el año 1958 este sencillo del gran Eddie Cochran, historia del rock and roll, viva. Y además que se hicieron muchas versiones en español también de esta canción. Pero hablamos ahora de otro grande, del gran Robert Palmer. Y es que Robert Palmer sacaba esta canción allá por el año 1979. Bad Case of Loving You, Robert Palmer, 21 de julio del 79.

Y también tal día como hoy, el amigo Prince en televisión. Muestra, bueno, pues una actuación excelsa de una canción maravillosa, las cosas como son, que se llama Musicología. Auténtico nervio, abstemio y totalmente naturista en su forma de comer y de vivir la vida. Se fue muy pronto Prince, pero nos dejó grandes canciones en el show de On Lennon, el señor Prince, y este Musicology, tal día como hoy, un 21 de julio del año 1999.

0: uno de los reyes de la música funk, el soul, con unas baladas alucinantes, ese Purple Rain, por ejemplo, el amigo Prince, y el señor Maceo Parker, tocando el saxo en esa actuación. Maceo Parker, que ha estado en el Festival de Jazz de San Javier en tres ocasiones con su banda, el que fuera saxofonista de James Brown. Vamos, es que media banda de la que tiene aquí Prince es de James Brown y de Maceo Parker. Es la banda de Maceo, de hecho. Algunas efemérides musicales de tal día como hoy, un 21 de julio, te hemos mostrado a través de los sonidos y a través de la radio, Radio Sintonía. 9 y 19 minutos.
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3: Bueno, enseguida vamos a ir a buscar esa información que llega a las 9:30 de la mañana, patrocinada, que es la de los titulares deportivos.

0: Love of Lesbian y John Boy. Bueno, pues una canción de las grandes que llegan con esta banda de Barcelona, cantando en castellano más de 25 años en los escenarios de este país, con Santi Balmes al frente. Dos mensajes, seguimos, Radio Sintonía 9 y 25.
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8: Hola, buenas tardes. ¿Puedo pedir una cancioncita?
0: Bueno, hoy tenemos canción romántica, que hoy es martes, y melódica. Lo vamos a pasar bien, ¿eh? Seguro. Vamos, no lo dudes ni por un momento. Calvin Harris.

0: Calvin Harris en las mañanas de Radio Sintonía. Bueno, vamos con los titulares deportivos. Ya sabes que llegan con el patrocinio de Derivados Químicos.
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0: Las mañanas de Radio Sintonía y esos titulares del deporte con la gentileza de Derivados Químicos en esta mañana del 21 y que siguen con la fiesta de la Roja de la selección española, porque ayer, bueno, pues ya sabes que tuvieron recepción en Zarzuela, en Moncloa, que estuvieron recorriendo Madrid con ese autobús descubierto. Y bueno, pues la segunda estrella merecía un fiestón, titulando hoy en el diario La Opinión, páginas deportivas. 2 millones de personas acompañaron a los campeones por las repletas calles de la capital. Para la historia queda esa imagen, esas imágenes que, bueno, pues tuvieron una gran celebración en Cibeles en homenaje a los Rodri, Lamine, Nico, Cubarsí y compañía. Protagonistas como Luis de la Fuente, nuestro entrenador nacional, que dice que tenemos la suerte de contar con 26 fantásticas personas y también 26 fantásticos futbolistas. No olvidéis que juntos somos los más fuertes. Rodri, hoy me gustaría acordarme de una persona muy importante para este grupo, un jugador que ha sido muchas veces injustamente criticado y que hoy es historia del fútbol español. Refiriéndose, claro, al autor del gol, naturalmente, a Ferran. Bueno, y también Oyarzábal con sus compañeros en la fiesta en el escenario, Luis de la Fuente cantando, fue manteado, los reyes Felipe y Leticia con las princesas Leonor y la infanta Sofía recibieron a los campeones en Zarzuela. Y también, bueno, pues la música fue protagonista con los propios protagonistas de esta fiesta. Y los murcianos y cartageneros, arde Bogotá y viva Suecia en la fiesta de los campeones en Cibeles. Ahí estuvo la representación murciana con estos dos grupazos. Muy bien, muy bien. Fabuloso. Una selección para un largo reinado. Es lo que titulan esta mañana. Con esas fotografías, con la Copa del Mundo ya todavía en el campo, celebrándolo antes de ayer, en esa final ganada a Argentina. Y la edad del Mundial 2030 de los campeones del mundo, con Unai Simón, que tiene 33, David Raya 34, los más longevos. Defensas Cubarsí 23, Pubil 26, Eric García 29, Laporte 36, Porro 30, Llorente 35 años, Cucurella 31, Grimaldo 34. Veremos a ver los que están en el próximo Mundial con esas edades de 34, 36, ¿verdad? Ojalá que haya alguno. Centrocampista, Rodri 33, Olmo 32, Mikel Merino 33, Fabián 34, Pedri 27, Gavi 25 y delanteros, Lamine Yamal 22 años, Víctor Muñoz 26, Nico William 27, Jeremy Pino 27 y Baena 28. Bueno, pues esto pasará en 2030. En 2030 tendrán estas edades los campeones del mundo. Y en menos de 30 años pues tendrán, como bien has escuchado, Nico William, Jeremy Pino, Baena, Víctor Muñoz, Lamine Yamal, Pedri, Gavi, Eric García, Pubil, Cubarsí y Joan García. Oyarzábal 33 tendrá, Ferran Torres 30 y Borja Iglesias 37. Suponiendo que estén todos, ojalá, oye, pues estén en forma todos y puedan estar en ese Mundial 2030. Que será en España, ¿eh? No lo olvidemos. Ferran, mentalidad de tiburón para superar los baches. El hombre que marcó el gol decisivo para España en la final del Mundial vivió un episodio oscuro en 2023 que le mermó, pero que le obligó a reinventarse. Pues nos diste el Mundial, Ferran, gracias. Y la región muy bien representada, porque ahí estuvo Carlos Alcaraz, después en el campo estuvo, bueno, pues llevando el trofeo con el gran jugador Iniesta. Y políticos, clubes, instituciones y deportistas como Alcaraz, como decimos, llenan de elogios a la selección. Ahí está Alcaraz, tras esa victoria en el campo, saludando a jugadores, también a la infanta y a la princesa Leonor. Bueno, pues final de ciclo para Leo Messi y quizá para Scaloni en Argentina. Y así están las cosas. Hablamos ahora de lo más terrenal, del fútbol de primera ref y del Cartagena, que arranca con ilusión y sobre todo ambición. Nacho Martínez, uno de los capitanes, lanza el mensaje de mirar hacia arriba, tras el primer entrenamiento de la temporada, de la pretemporada del cuadro albinegro en la ciudad deportiva José María Ferrer. El Real Murcia, Olmedo, el todoterreno ideal para Sergi Guillo. Bueno, pues Olmedo, Manolo Sánchez Breis, en la presentación del nuevo futbolista del Real Murcia, pone en valor la versatilidad del defensa para jugar en diferentes posiciones. En segunda ref, el Lorca Deportiva echa a rodar también, el Águilas. Hablamos también, ya prepara la pretemporada en primera ref. Los costeros, a las órdenes de Adrián Hernández, llevan a cabo su primer entrenamiento. Y estas son las noticias que llegan, deportivamente hablando, naturalmente, con la gentileza de Derivados Químicos. Cada mañana, hoy sigue siendo protagonista la selección española. Bueno, y protagonistas ayer en esa fiesta también estuvieron. ¡Viva Suecia!

Bueno, viva Suecia, ahí están sonando los murcianicos y Arde Bogotá también. Los dos grupos de la región estuvieron en la fiesta anoche con la selección española. Así da gusto, ¿eh? Bueno. Estamos en directo 9:39. Ya sabes que enseguida vamos a estar también en la Dirección General de Tráfico para conocer el estado de la red de carreteras murcianas. A las 10, noticias, boletín informativo con Radio 5 para Radio Sintonía. Y a las 10 y 5, llama y gana, 10 y media con la música. A otra parte, miramos a los 80 y los 90.

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Los amigos invisibles, espérame, ahí están sonando. Tan solo 11 minutos para llegar a las 10 de la mañana, nos vamos a la Dirección General de Tráfico. Vamos a conocer el estado de la red de carreteras en la región de Murcia hasta ahora. Ya sabes que a las 10 tenemos noticias, boletín informativo, después llama y gana y con la música a otra parte.

0: tenemos ya esa comunicación en directo con la Dirección General de Tráfico, Marta Míguez. Nos cuenta cómo están las carreteras a esta hora en la región murciana. Marta, ¿qué tal? Buenos días.
1: ¿Qué tal, Pepe? Buenos días. En estos momentos van a encontrar retenciones si circulan por la A7 a su paso por Totana en sentido Lorca por unas obras de mejora, y les pedimos mucha atención ya que van a encontrar más de 3 kilómetros de retenciones. Afortunadamente en el resto de vías se circula con total normalidad y no van a encontrar mayores dificultades.
0: Pues muchas gracias, Marta, por esa información que llega en directo. Volveremos más tarde a la Dirección General de Tráfico para conocer el desarrollo de la red de carreteras de la región de Murcia.

0: entretengo.
1: Bueno, pues la versión de Amaya del Volando Boy de Kiko Veneno, así de bien, y además tocando el piano ella. Estamos en directo, Radio Sintonía, y buscamos una promoción como esta.
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Bueno, enseguida llegan las noticias de España y del mundo, boletín informativo con Radio 5, todo noticias. Lo escuchamos aquí en Radio Sintonía, 5 minutos con lo más importante de nuestro país, de nuestro planeta, y también en el último tramo, noticias de la región de Murcia. No te lo pierdas. Después Llama y Gana con sus personajes y a las 10:30 con la música, otra parte, años 80 y 90, las mejores canciones. Hasta ahora. Enseguida, noticias. Y vamos a llegar con La Unión.

0: Son las 10 de la mañana, las 9 en Canarias.
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0: Desde hace una hora está declarando Julio Martínez ante el juez Calama de la Audiencia Nacional. Lo hace como imputado después de implicar a Rodríguez Zapatero en el rescate de Plus Ultra en un escrito donde asegura que se dispone a colaborar con la justicia. Su confesión compromete al gobierno, ha dicho Cuca Gamarra, que recuerda que siempre defendió la limpieza del rescate. Pedro Sánchez debería dimitir, ha dicho la vicesecretaria del Partido Popular en Radio Nacional.
2: De esto no tienen que derivarse responsabilidades políticas y no se deriva ninguna. Por menos que todo esto, otros han dimitido. Y aquí Pedro Sánchez se permite el lujo de hablarnos de integridad pública, incluso de que va a aprobar una ley de integridad pública. Usted lo que tiene que hacer es dimitir.
0: El incendio de La Mierla sigue arrasando el norte de Guadalajara, amenaza con extenderse a Castilla y León. El humo ha llegado a la provincia de Soria y se han desalojado barcones y una residencia de mayores en Retortillo, con otros municipios en preaviso. Son ya más de 26.000 hectáreas calcinadas, van a ser más. El alcalde de Atienza, Pedro Loranca, lo ha definido en los micrófonos de Radio Nacional como un fuego incontrolable.
3: Ni helicóptero, ni agua, ni maquinaria. Han hecho los cortafuegos salvajes y tal. Se ha pasado de un sitio a otro porque que con el aire pues te la tira a lo mejor a un kilómetro y sale ardiendo lo que donde caiga la pavisa está.
0: La Guardia Civil investiga como violencia de género la muerte de una mujer acuchillada presuntamente por su pareja en Alameda de la Sagra, en Toledo. La víctima, de nacionalidad ecuatoriana, tenía 45 años y el agresor permanece hospitalizado. No estaban en el sistema Biogen y no había antecedentes. En Antequera, en Málaga, se sigue investigando la muerte de María en lo que parece ser otro caso de violencia de género. La mujer de 29 años fue apuñalada presuntamente por su pareja que después se suicidó. Tenían dos hijos en común. En este caso, los dos estaban en el sistema Biogen, pero la orden de alejamiento que pesaba contra él había quedado desactivada por un acuerdo mutuo. 016, el teléfono de ayuda a las víctimas de la violencia machista. En Jaén, en Alcaudete, investigan el asesinato de una mujer de 86 años en un posible robo, informa Claudia Torregrosa.
4: Sí, se trata de un vecino del municipio de 46 años. En un comunicado, el Instituto Armado asegura que durante la detención tres agentes han resultado heridos. La operación continúa abierta y se irán conociendo más detalles cuando el estado de la investigación lo permita. Recordamos que el suceso ocurrió en torno a las 7 de la mañana del pasado domingo. Fue la propia mujer, Araceli, quien avisó de que alguien había entrado en su domicilio a través del servicio de teleasistencia. Cuando los servicios sanitarios llegaron a la casa, el cuerpo presentaba varias heridas de arma blanca. La principal hipótesis del móvil del crimen es el robo, pues la vivienda había sido forzada. El suceso mantiene conmocionado este municipio de apenas 10.000 habitantes que hoy vive su segundo día de luto. Este lunes tuvo lugar una misa en la iglesia del Carmen, mientras que por la mañana se guardaba un minuto de silencio a las puertas del ayuntamiento.
0: El nuevo precio de la bombona de butano desde hoy es de 17,83 euros, lo que supone un ascenso de casi el 5%, teniendo en cuenta que durante la última revisión se benefició del IVA a al 10%, la subida sería del 16%. En el Reino Unido, la primera medida del nuevo primer ministro británico, Andy Burnham, destinada a aliviar el bolsillo de los ciudadanos, ha sido el anuncio de que va a desaparecer el IVA que grava el recibo de la luz durante el próximo invierno. Dije que quería dar un respiro a la gente y eso es lo que anuncio en mi segundo día como primer ministro, ha declarado en un comunicado de prensa. 10:04 de la mañana, 9:04 en Canarias. Ahora las noticias de su comunidad.
5: En la región de Murcia, la patronal Orkina pide al gobierno central que se replantee su posición contraria a la ampliación del polígono industrial Sapre-Lorca, una posición que quedó reflejada con el voto en contra de sus representantes en el Consejo de Administración de la sociedad, en el que también se opusieron a la renovación de un préstamo participativo suscrito por la sociedad hace varios años por un importe de 5 millones de euros. Ahora, gobierno regional, ayuntamiento y empresarios tendrán que hacer frente al capital correspondiente al antiguo SEPES, hoy Casa 47, 1,8 millones. El presidente de CECLOR es Juan Jolar.
6: Creemos que es un error y pedimos a Casa 47 que evalúe prestar estos servicios o el apoyo que venía realizando a todas las empresas públicas en las que participa para desarrollar industrialmente las áreas industriales de todo nuestro país y en especial la de nuestra comarca, que es la que nos preocupa.
5: La Policía Nacional ha detenido en Murcia a un hombre acusado de amenazar de muerte a un médico y agredir a un miembro del personal de seguridad del Hospital Virgen de la Resaca, al que provocó una herida en la ceja que requirió 4 puntos de sutura. El arrestado está investigado por delitos de amenazas, lesiones y atentado a la autoridad tras un altercado originado por exigir ser atendido de forma inmediata en el materno infantil del hospital. Y en cuanto al tiempo, tenemos hoy cielos poco nubosos. Empieza la tercera ola del calor del verano, que durará al menos hasta este jueves. La EMET ha declarado aviso naranja por altas temperaturas en toda la comunidad, excepto en el campo de Cartagena y Mazarrón, donde el aviso es amarillo. Los termómetros podrán superar los 40 grados en las Torres de Cotillas, Alcantarilla y Ciza, por ejemplo, con una máxima de 43, y continúa el polvo en suspensión. 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
18: Buenos días, pollito, ¿qué tal? ¿Cómo estamos? Por favor, sintonía, vamos con ello, venga.
19: Hola, campeón. A partir de este momento comienza Llama y Gana. Puedes marcar el 968-890010. Buenos días, caballero de la capa.
20: Buenos días, hijo, porque a final de mes, que queda poco, ¿eh?, puede ganar una radio de emergencia.
19: Exactamente.
18: Pues no sé a qué esperas para hacerlo, para marcar el 968-890010 y llamarnos. Llama y gana. Saludamos al productor, el señor Tela Marinera. Buenos días.
21: Buenos días a toda la audiencia de Radio Sintonía.
18: ¿Qué tal?
21: Y muchas felicidades a San Lorenzo. Hoy es San Lorenzo.
18: Sí, por eso nos Lorenzo, ¿sí?, nos trae esa alerta naranja.
21: Y aparte
18: es un chiste malo, hablo del sol, claro.
21: Y aparte es el Día Internacional del Perro también.
18: Luego dará buena cuenta de ello nuestra amiga y compañera Sandra Gambín, que va a hacer un especial Día Internacional del Perro. Y todo lo que puede aportar un perro a la sociedad, que es mucho, ¿eh?
21: Generalmente.
18: Perros policías, etcétera, etcétera. Ya verás. ya escucharás, mejor dicho, a partir de las 11 y 20 aproximadamente y 25.
21: ¿Están llamando?
18: Y creo que tenemos llamada. Vamos con ella, señor productor.
21: Sí, buenos días. ¿Quién llama?
1: Hola, buenos días, vecino y Pepe.
20: Madre mía, María Andreu. Mira qué bonita la María Andreu con su película, los garzón. Ay.
21: María Andreu.
20: Y ayer dijo una oyente que llamó que la vio y dice, está guapísima y muy simpática.
19: Hombre, como ella de siempre.
1: Se hace lo que se puede.
18: Bueno, ¿le vamos a dar tres números a María Andreu?
21: Sí, a María Andreu le vamos a dar el número 164, 165 y 166.
18: Muy bien, María, ¿qué haces?
1: Mira, me alegro porque, mira, el 164 fue el año que me casé.
21: Muy bien.
1: Y el 165, el año que nació mi hijo.
21: También.
1: Que el domingo cumplió año.
18: Bueno, pues naciste, que digo, te casaste en 1964, ¿eh? Es un año bonito ese.
1: 64 cuando me casé yo.
18: Estupendo. Bueno,
1: y el 65 nació mi hijo. El 66 no lo digo que fue muy triste.
18: Fue triste.
1: Eso vale. Lo guardo a mí.
18: Pues mejor no decirlo, vale, vale.
1: Efectivamente, ya tengo bastante yo con llevarlo dentro de mí.
18: Vale, pues nada.
1: Hay que contar las alegrías, las penas, guardarlas.
19: Las penas, guardarlas para uno.
21: Bueno, hoy que tienen bastado, hoy que tienen bastado de comida.
1: Hoy, pues tengo preparado un frito de magra con tomate, pimiento, de esos chulos.
18: Madre mía, qué bueno.
1: Pero el tomate lo
18: haces
1: natural,
18: tú.
1: Todo natural.
18: ¿Y qué haces
1: y
18: tú?
1: Un porangollo.
18: Sí. Qué rico. ¿Y qué haces tú para quitarle la acidez al tomate, hija?
1: Hay quien le pone bicarbonato, pero no me gusta. Lo hice una vez así, yo le pongo azúcar.
18: Azúcar, mi abuela le ponía bicarbonato y azúcar, a dos cosas.
1: No me gusta. Lo hice unas veces hace ya muchos años y no me gusta más el azúcar.
18: Muy bien. Oye, ¿y eso acompañado de una buena ensalada, claro?
1: No. Porque estoy peleada ya un par de años con
18: las ensaladas. Pues un gazpacho.
1: Y como no sean ensaladas de estas de... Pero una ensalada de lechuga, tomate y eso no.
18: Bueno, un pepino, pepino partido o algo así.
1: El pepino me sienta muy mal, hijo.
19: También, vaya por Dios.
18: Bueno, pues ya está, pues muy rico.
1: El pepino me sienta mal.
18: Pues como va, el frito estupendo y el zarangolla para acompañar, ala, divino. Y un pan para sopar.
1: Una buena cerveza.
19: También, bien fresquita, ¿eh?
1: Hombre, bien fresquita.
18: ¿Y a quién quiere saludar, María Andreu?
1: Pues mira, eso es un compromiso para mí.
18: Venga, salude usted, María.
1: Porque
18: vamos.
1: Hay tantísima gente que no puedo nombrarla a todas porque bueno, se me amontona.
18: A quien se acuerde.
1: Entonces, saludaros a vosotros los primeros.
18: Gracias.
21: Muy bien.
1: Que ya vienen las vacaciones, ¿no?
18: Hombre, por supuesto, vacaciones de verano.
21: Quien tenga vacaciones. Yo las tengo todo el año.
1: Yo las tengo todo el año. Y yo hace ya años que las tengo todo el año.
21: Y yo también.
1: Y tú estás igual que yo.
21: Y ya está.
1: Pero bueno, no paramos. Y a todos los radio oyentes, porque son muchísimos los que conozco y eso, y luego se me olvidan, y así, pues mira.
18: Muy bien, María Andreu.
1: A Mari Carmen Sánchez desearle una mejoría grande.
18: Uh-huh.
1: Sé que está operada de una rodilla, no sé,
18: sí.
1: Y sé que está la pobretica fastidia. Porque tengo una vecina que está con ella en el coro y en la coral y lo sé por ella.
18: Muy bien.
1: Así es que a los demás desearle a todos, hombre, que tengan poco calor, no como no tengan el aire acondicionado, pero que lo pasen lo mejor que puedan.
18: Exactamente, que es de lo que se trata.
1: Hombre,
18: estupendo. Pues María Andreu, pues muchas gracias por tu llamada.
1: A vosotros.
18: A ver si te llevas la radio. Gracias, María, gracias.
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18: Gracias, pollito. Claro que sí, y a las 10:30, ¿qué pasa? Con la música a otra parte, año 80 y 90, hijo, que te pachas bien. Hago lo que puedo, caballero de la capa. Viviendo este verano contigo y contigo también, aquí en Radio Sintonía y contigo. Buenos días. Hola. Bueno, pues era alguien, pero no ha querido intervenir en la antena. ¿Qué le vamos a hacer? Le ha dado vergüenza. El caso es que nosotros aprovechamos para...
19: ¿Para poner ya una canción?
18: Pues sí, me gusta a mí escuchar a los Lemon Twins.

0: Y tenemos llamada desde la puerta de Orihuela, Murcia. Inma Gangasant, buenos días.
1: Hola, buenos días.
0: ¿Cómo estamos, señora?
1: Pues estamos ya contando los días, Pepico.
0: Que te vas de vacaciones.
1: El lunes.
0: ¿Y te vas a algún lado en especial?
1: Me voy a un sitio que me lo den todo hecho, pero no en Murcia. Aquí tiene cadenas, pero no en Murcia.
0: No en Murcia, muy bien. Muy bien, y tranquilica, y a bañarte, a tomar el sol y a disfrutar.
1: Relajar, yo solica, unos días con todo incluido.
0: Y ya está.
1: Y ya para la casica, y esa semana trabajo el fin de semana. O sea que ya con las pilas bien puestas.
0: Con las pilas, pues hace muy bien. Uno tiene que gozar las vacaciones y disfrutar, y tranquilidad, ¿verdad que sí, Inma?
1: Y relajarse y quitarse el estrés que lleve, vamos, en un sitio pero completo.
0: Como tiene que ser. Oye, ¿qué le vas a hacer de comer hoy a Paquito? A ver, cuéntame.
1: Por lo que él quiera, Pepico.
0: Ajá, estupendo.
1: Y lo que él quiera. Y si tú te fías de mí, pues vente también.
0: Madre mía, si pudiera, pero no puedo. Tengo obligaciones, ya sabes. Bueno, Inma Ganga.
1: Con las calores, ¿verdad?
0: Oh, hoy tenemos alerta naranja, o sea que hoy mucho cuidado, mucho cuidado. Pero es que el jueves, tela marinera.
1: Alerta naranja, sí. El jueves, ay, perdona.
0: El jueves a 46.
1: El Paco es que va con la muñeca
0: liada
1: porque se dio un golpecico.
0: Sí, que le hizo un extraño, sí.
1: ¿Eh?
0: Que sí, que se dio un golpe en la muñeca, sí.
1: Sí, y va con una venda. Pero bueno, cosa.
0: Bueno, Inma, ¿quién quiere saludar, Inma Ganga? A ver.
1: Bueno, pues si ya no nos oímos, a todos, a vosotros, a mi hermano, a toda mi familia, un besazo. Y si ya no puedo coger línea porque ya me voy el lunes, feliz vacaciones.
0: Muchas gracias. ¿Le vamos a dar el número, sí, Antonio?
2: A Inma Ganga le vamos a dar el número 167, 168 y 169.
0: Muchas gracias, Inma. Pásalo muy bien, y disfruta.
1: Venga, Antonio, un besazo.
2: Igualmente, venga.
0: Gracias,
1: venga, Inma. Hasta luego.
0: Inma Ganga Sanz, desde la puerta de Orihuela, Murcia. Que se lleva sus numeritos para optar a ganar, ¿qué, Antonio? ¿Qué va a ganar?
2: Pues la radio super matera.
0: Una radio muy bonita de emergencia,
2: De emergencia general. Toquemos madera porque ahora de vez en cuando están habiendo unos cortecitos de vez en cuando.
0: Vamos a ver, que tenemos llamada. Buenos días, hola. No tenemos llamada. Está el teléfono esta mañana revoltoso,
2: chungo,
0: a mí esto... No, que las líneas telefónicas son así, llamamos.

0: Hola, buenos días. Hola, hola.
1: Hola.
0: A ver, una, dos y tres.
1: Hola. ¿Cómo estamos?
0: Nuestra amiga Santi Monpeán desde el Camino de Salabosque.
1: De vivo, no me he mudado.
0: ¿Cómo va la mañana, Santi? ¿Cómo va Antonio? ¿Cómo va el caballero?
1: Bien.
0: Porque caballero está al fondo, caballero.
2: Buenos días.
0: Ahí está Antonio Caballero.
2: Bueno,
0: fresquico. Oye, ahí en Salabosque tenéis una piscina estupenda para llevar el conejo frito con tomate. Bueno, no, mejor no la encienda. mejor cosas fresquicas, ¿verdad, Santi?
1: Antonio.
0: Es un gazpachico, es una pechuguita a la plancha, algo normalico así, ¿verdad?
2: Claro, para comer.
0: Para comer. Bueno, Santi Monpeán, ¿a quién quieres saludar? Venga.
1: Mira, para que no se enfade nadie, a todo el mundo, vosotros y a mi marido, a mí, a mis nietos, a todo el mundo.
0: A todo el mundo.
1: Ahí ya está.
0: Estupendo, Santi.
3: Y le damos a Santi
1: Monpeán.
3: Y le damos a Santi Monpeán el número 170, 171 y 172. Y a Antonio Caballero, pues nos diga algo y también le damos el número.
0: Venga, pásanos a Caballero. Santi, un besito. Ahí está Antonio.
2: Bueno, aquí estamos pasando el día.
0: Señor Caballero, que estén ustedes al fresco, que hace mucho calor, ¿eh?
2: Nada, esto no, pues nos pasamos. Ya, como todos los años.
0: No se te ocurre no se te ocurre bajar a la huerta, ¿eh? Ni loco.
2: Claro, aquí en la huerta vamos debajo del limonero, del naranjero, y ahí podemos aguantar.
3: ¿Con el botijo, tío, botijo?
0: Claro que tiene.
2: El botijo, sí, le echamos un poquito de anís paloma.
0: No, hombre, eso va.
2: Y eso va saliendo divino.
0: Va como un rayo, y además de verdad.
2: Luego canta solo.
0: Bueno, señor caballero, que mande
2: aquí lo pasamos. A gusto.
0: ¿Qué le vas a hacer de comer hoy a Santiago? ¿Qué vas a hacer de comer? Que tú también eres cocinero.
2: Pues me ha puesto una saiga, un aceite de carne.
0: Bien rico que está, ¿eh?
2: Un pollico, unas pataticas y luego unos piñones y un aceite.
0: Y tranquilidad, que es de lo que se trata, estar tranquilo.
2: Ahí está, que luego esté fresquico, no lo tengamos muy caliente.
0: Muy bien, caballero. ¿Le damos número a caballero?
3: Sí, muchas gracias. Antonio Caballero, le vamos a dar el número 173. 174 y 175.
0: A ver si suerte te lleva la radio.
2: Vale, muchas gracias.
0: Gracias, caballero. Un saludo para el Camino de Salabosque, para Santi Monpeán y para el gran Antonio Caballero. Y el teléfono que sigue sonando. ¿Cómo está la cosa esta mañana? Buenos días.
4: Buenos días, amigo.
0: Pero si es el ínclito, el maravilloso, el de los dedos vertiginosos, el gran Manolo Martínez Blanca. ¡Toma ya! ¿Cómo estás, Manolito?
4: Muy bien. Me gustaría realizar un pequeño poema a España. ¿Es posible?
0: Pero, hombre, pequeño y grande. ¿Sabes tú que está tu casa? Un poquito que sea grande. Una cosa bien hecha ahí, sí, a tope, como tú sabes.
3: Esta semana no has llamado, ¿no, Manolo? No, no has llamado.
4: Esta semana no he llamado.
0: Venga, dale los números ya antes del poema, dáselos.
3: No, si es que no se los quiere, ¿no hay reto? ¿O te los damos ya directamente?
4: Aún no.
3: ¿Aún no? Venga, pues ya está.
4: Ganó España. Triunfo, sí, soñado. Con mucho fino y gran merecimiento, porque nunca somos al desaliento, inasequibles, equipo forjado. Logramos la victoria, somos alados al cielo del triunfo y sentimiento. Con acierto tuvimos, sí, contentos a la afición con garbo demostrado. España en jugadores tesoro y en afición siempre tiene maestría. Es un país que tiene gran decoro. Estemos unidos sin cesantía y estemos con colorido sonoro por ser patria querida ni Umbría.
0: Pero bueno, qué maravilla, Manolo. De verdad no sé cómo consigues hacer estas cosas tan bien hechas.
3: Vamos a darte los números ya directamente.
0: A ver, le vamos a dar los números.
4: Sí, aún no,
3: sí, Manolo.
4: Quiero adivinar tres canciones.
0: ¿Tres canciones? Pero mira que te gusta adivinar canciones, ¿eh? Venga, pues yo te voy a poner tres canciones. Adelante, vamos con la primera. Venga, Manolo, cuéntame.
4: No hay nada de momento.
0: ¿No? Espera, que...
4: ¿Eh?
0: Manolo.
4: Ah, te enamorarás de Marco Mazzini.
0: ¡Toma!
3: Bueno, la primera.
0: Venga, la primera, vamos con otra, Manolo.

0: otra, voy a.
1: Vamos.
0: ¿Eh? Ah, los años que me quedan por vivir de los lunes que quedan.
1: Pero bueno, pero este Manolo es un portento. Yo,
2: venga,
1: de verdad,
2: por la última.
1: Yo no sé cómo lo hace, pero es una cosa, Manolo. Es una forma de adivinar las canciones que tiene. Tiene una sapiencia musical. Es una auténtica enciclopedia.
0: Va a ver la última.
1: Sí, sí, pero bueno, atento. Que ahora es cuando, ahora viene, es cuando viene el martillazo. es broma. Escucha.
0: Ah, este año 97. Inma Serrano, Canto de Sirena.
1: Toma, ¿qué número le damos a Manolo?
2: Venga, Manolo Martínez Blanca, le damos el número 176. 177 y 170.
1: Pero antes de irse, Manolo, hoy de comer, ¿qué tenemos?
0: Lentejas con chorizo de chocino. Un beso a mi madre. Sí, estáis invitados.
1: Un beso.
0: Sumando los tres números, 531, cariño.
1: Toma, un beso a mamá, un beso a ti, gracias.
2: Te perdono el menú.
1: Nuestra amiga Inma Serrano, ¿eh? Ya ha estado aquí en las mañanas. Vamos a escuchar esta canción, que es muy bonita. Es de Alicante, esta señora.

0: Bueno, fue un auténtico bombazo esa canción del año 1998, como bien dice Manolo Martínez Blanca. Los cantos de sirena de Inma Serrano. Y vamos con esta llamada que tenemos. Buenos días. Ay, ay, ay, ¿cómo está el teléfono?
1: A mí está el teléfono así, no me gusta a mí tampoco, ¿eh?
0: Muy bien, pollito, me ha gustado ese. ¿Cómo se dice ahora? ¿Speech?
1: Sí, hay palabrejos en inglés que sueltan. Hay algunos que hablan y de 10 palabras que dicen, 9 son en inglés.
2: En alto trabajo tienen quien quiera entenderlo.
0: Pues sí, sí.
2: Hay gente para todo, como decía el torero el gallo. Cuando escuchó hablar un inglés que se puso a hablarle y no entendía ni papá. Y entonces al que tenía al lado, que era su maestro, le dijo, hay gente para todo.
0: Es bueno, es bueno.
2: Claro, hay gente para todo. Hay gente que no habla cristiano y que se entiende, ¿ni? Te lo digo yo.
0: Es normal, si hablan su idioma, pues tienen que comprenderse entre ellos. Bueno, vamos a buscar unos mensajes, radio, sintonía. Estamos en Llama y Gana con la música a otra parte enseguida, con aquellos años 80 y 90.
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0: Bueno, pues aquí estará el lunes 27. Oye, 10 de la mañana, 31 minutos, vamos a buscar el tiempo.
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0: La información del tiempo desde la Agencia Estatal de Meteorología. Hasta allí nos vamos para conocer ese tiempo que tenemos de momento para lo que resta de jornada. Ya te adelanto que va a hacer calor. Isabel Escribano nos lo cuenta todo. Buenos días, Isabel.
10: Buenos días. En la región de Murcia hoy estaremos muy pendientes a las temperaturas máximas, que serán significativamente altas debido a la ola de calor, con aviso naranja de nivel de peligro en el noroeste y en el altiplano por máximas de 40 grados y de 41 en la Vega del Segura y en el interior del Valle del Guadalentín. Lorca y Águilas esperan máximas de 33 grados en Águilas, 35 en Mazarrón, 36 grados en Cartagena, 40 grados en Yecla, 41 en Murcia, Caravaca de la Cruz, Cieza, Molina de Segura y 42 en Lorca. Tendremos intervalos de nubes de tipo medio y alto y nubes de evolución diurna en las sierras del interior. Podrían darse tormentas ocasionales que podrían ser localmente fuertes e ir acompañadas de rachas muy fuertes de viento. Habrá polvo en suspensión, lo que nos dejará sensación de bochorno. Es una información de AEMET.
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0: Y miramos a otro año, a 1989, con los Rodríguez.
11: Ahí vamos.

0: Los Rodríguez, año 1991, 1989, con ese álbum que se llamó Palabras Más, Palabras Menos y canciones como esta. Bueno, que oye, que fueron los que inauguraron esta emisora en 1994 en Entrevías, con un concierto gratuito que organizaron los bares, los pubs de Alcantarilla y Radio Sintonía, también nuestro excelentísimo ayuntamiento. Bueno, pero ahí Radio Sintonía fue la que echó toda la carne del asador, junto con los pubs que también pagaron ese concierto, ¿no? Fue un concierto muy bonito y una inauguración muy bonita. También el ayuntamiento, por supuesto, todos pusimos de nuestra parte. Y traer a los Rodríguez no fue fácil, ¿eh? Se lo digan a don Pepe Navarro o a Juan Apa, que fue el productor, Juan Aparicio. Y a un servidor, bueno, todos luchamos por ese concierto y por traer a Manu Chao, por hacer todo lo que hemos hecho aquí. Que son, pues, muy buenas cosas, hacer radio sin más historia, ¿no? Que es de lo que se trata y de lo que vivimos y con lo que lo pasamos muy bien cada día. Una pasión, oye, un mensaje y seguimos. Radio Sintonía, llama y gana. Estamos mirando los 80 y los 90 con la música a otra parte en este martes 21 de julio de 2026.
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0: Sí, señor. 10 de la mañana, 38 minutos. Coque. Coque Maya. Vamos a levantar el corazón, venga, arriba todo el mundo. A dar un bailecito, que no viene mal. Eso sí, huyamos del calor, ¿eh? Y qué bonita es esta canción.

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mis amigos, ¿dónde estarán Topo? Año 1983, discos Chapa, historia viva del pop rock español de este país. 12 minutos para las 11, es ahora noticias. Y aquí estamos en directo con la música, otra parte en Radio Sintonía. La música de verano, la radio del verano. Bueno, llama a la puerta un señor que se llama...

Paul McCartney, uno de los grandes que sigue ahí dando conciertos y haciendo discos, tiene un nuevo disco y todo, ¿eh? Una maravilla. Y un señor que se llama Billy Joel, Mi vida. Esta canción sonó muchísimo en aquel año 1981.

0: pam, pam. Billy Joel, qué grande Billy Joel, ¿eh? 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Y esta canción que sonaba, bueno, lo que sonaba en la radio, esta canción, es que lo recuerdo perfectamente. Lo teníamos también en todos los bares, porque había música extranjera y música moderna, que echabas 5 pesetitas, ¿eh? Y en ese aparatito que había, pues te ponía el disco. Y era una maravilla, ¿eh? Qué tiempos aquellos. Ay, bueno, bueno, son momentos inolvidables. Además, de verdad. Estamos en directo en el 107.8 de la FM, Radio Sintonía, con la música a otra parte, y estas son las mañanas.
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0: Bueno, y vamos con una canción de un grupo que se llamó Boston. More Than Feeling. Inolvidable también.

Clapton desde Estados Unidos. ¿Cómo sonaba esta canción, eh? ¿Y cómo suena? ¿Y cómo suena todavía? Bueno, 4 minutos para llegar a las 11 de la mañana. Es ahora noticias, boletín informativo con Radio 5, todo noticias de Radio Nacional de España, aquí en Radio Sintonía. No te lo vas a perder. Después seguimos hasta la 1. Hoy tenemos canción melódica y romántica a la 1 y lo vamos a pasar bien. Y vamos a llegar a la hora de la información con otra gran canción y con un gran intérprete que tú conoces de sobra, que se llama Stevie Wonder y que comenzó tocando la batería. Stevie Wonder, multiinstrumentista, pianista, guitarrista, pero sobre todo armonicista también, enteramente. Bueno, Stevie Wonder que sigue haciendo conciertos con un gran grupo funk, con los mejores músicos funk y soul del momento, de color, y llega con una canción extraída del álbum Master Blaster, que a mí me encanta y que se llama Nikulela. Es una historia. Llegamos a las noticias con esta cancioncita. Mañana volvemos con Llama y Gane con la música a otra parte. No te vayas, después de las noticias seguimos.

0: Las 11, las 10 en Canarias.
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0: Primera noticia positiva del incendio de La Mierla en Guadalajara. Después de 6 días de lucha contra el fuego más grande de Castilla-La Mancha, Aurea García, buenos días.
2: Buenos días. A pesar de que las condiciones siguen siendo muy adversas, en medio de las llamas que continúan activas en nivel operativo 2 y del gran humo que sigue generando el incendio, primeros rayos de luz. El gran dispositivo desplegado en la Sierra Norte de Guadalajara empieza a contener los flancos y se ha frenado el salto a la provincia de Soria. Esta noche han trabajado más de 600 personas. El presidente Page, con mucha cautela, se muestra más optimista.
3: Cruzamos los dedos, pero ese segundo gran objetivo era probablemente el más difícil de todos, porque tener 40 núcleos de población dentro del incendio, aislados, desalojados y teniendo que estar siendo protegidos, es verdaderamente titánico el esfuerzo que se ha estado haciendo.
2: Incluso hoy se empezará a estudiar la posibilidad del regreso a sus pueblos de algunos vecinos de las zonas más frías, aunque no es la prioridad. Ya son 29.000 hectáreas afectadas, continúan 34 pueblos desalojados, 1.200 personas evacuadas. En el albergue habilitado en el Polideportivo de Humanos hay en estos momentos 76 personas. Además, siguen 14 localidades confinadas. También se ha abierto 99 corredores para el abastecimiento de ganado, aunque siguen cortadas total o parcialmente varias carreteras.
0: En Aragón hay 3 incendios activos. El que más preocupa es el de Julve, en Teruel. Ha arrasado 1.100 hectáreas. Se han evacuado a unos 250 vecinos de la localidad de Molinos. Otras 3 poblaciones están en preaviso. Todo en medio de una nueva ola de calor, con temperaturas que no bajan de los 35 grados. Roberto Bermúdez de Castro, consejero de Interior.
4: Esa zona va a ser 40 grados, aunque es una zona alta, y va a haber bastantes vientos con muchas rachas de más de 40 kilómetros por hora. Por tanto, ahora mismo el frente del fuego no está corriendo mucho. Hay que actuar muy bien tanto en los dos flancos para que el incendio no se abra ni a la izquierda ni a la derecha, ni al este ni al oeste.
0: Avanza la escolarización en el primer ciclo de educación infantil de 0 a 2 años. Alcanza ya a 2 de cada 3 niños y niñas, Laura Barrachina.
5: Son datos de un informe que acaba de publicar el Ministerio de Educación y que también señala que más del 52% de los niños de un año están escolarizados. Es un 10% más que hace 5 años. También ha aumentado la participación en la educación superior hasta alcanzar el 54% a los 20 años, la no universitaria y las tasas de titulados en formación profesional. El estudio también recoge que el gasto público ha aumentado en estos 5 años casi un 53%, hasta llegar en 2024 a los 71.000 millones de euros, pero también ha crecido el gasto medio por alumno casi un 33% en 5 años. Este Sistema Estatal de Indicadores en la Educación 2026 asegura que en 5 cursos ha crecido el número de docentes en un 9% y dice que la ratio de alumnado por profesor mantiene una tendencia descendente.
0: En Toledo se investiga como violencia de género la muerte de una mujer acuchillada presuntamente por su pareja en Alameda de la Sagra. Ni la víctima ni su agresor, los dos de nacionalidad ecuatoriana, estaban en el sistema Biogen, no había antecedentes. En Antequera, en Málaga, ha muerto asesinada María, de 29 años, fue apuñalada presuntamente por su pareja, que después se suicidó, tenían 2 hijos en común. En este caso sí estaban en el sistema Biogen, pero la orden de alejamiento quedó suspendida por acuerdo mutuo. Si se confirmaran estos dos casos, el número de mujeres muertas por la violencia machista subiría a 31 en lo que llevamos de año. Recordamos el 016, el teléfono de ayuda a las víctimas de la violencia machista. 11 y 4 minutos de la mañana, 10 y 4 en Canarias. Ahora las noticias de su comunidad.
6: En la región de Murcia, la planta de hidrógeno verde que Repsol impulsa en Cartagena ya ha recibido la declaración de impacto ambiental favorable. El director del complejo industrial de la multinacional petroquímica en Cartagena, Rafael Quesada, espera que el comienzo de las obras no se demoren y que estas comiencen después del verano.
7: Un paso más en toda la tramitación administrativa y ambiental del proyecto. Estamos trabajando de manera muy estrecha con la comunidad autónoma y con el ayuntamiento en todos estos, trámites y esperamos mantener la fecha de inicio de las obras de construcción a la vuelta del verano.
6: El Ayuntamiento de Murcia ha sacado a licitación las primeras parcelas para la construcción de vivienda protegida dentro de la Estrategia Municipal de Vivienda y Suelo. Si la Asamblea Regional convalida el Real Decreto de Vivienda Asequible, permitirán ofrecer 400 inmuebles de entre 50 y 90 metros cuadrados. En concreto, son 8 parcelas que suman casi 10.700 metros cuadrados de terreno. Están ubicadas en pedanías Antonio Navarro.
8: Estas parcelas se encuentran en Barrio Mar, en San José de la Vega, al lado de Benejana, en Cabezo de Torres 2, en El Esparragal, El Palmar, en Ronda Sur, en la parte de Santiago el Mayor y en Sangonera la Verde. Si se dan cuenta, por tanto, están distribuidas tanto por todo el eje norte como en el eje sur.
6: Y concierto gratuito dentro del Festival de Jazz de San Javier como protagonista Minor Jazz Collective, banda local de jazz contemporáneo creada en 2018 por el profesor del conservatorio Antonio Baeza, que contará con la colaboración del trompetista Reinald Colom. 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
14: Y en las mañanas de Radio Sintonía, los martes tenemos una buena costumbre que es comunicar con Protección Civil Alcantarilla. Bien nuestro concejal, José Ramón Orenes, también la persona que tenemos en el estudio. Y pronto tendremos aquí a Carlos Ortiz, que ya está recuperado y que es el coordinador de Protección Civil. Pero hoy tenemos aquí a un gran técnico, una gran persona, un gran sanitario, un gran miembro de Protección Civil Alcantarilla, que es mi amigo Jorge González. Jorge, buenos días.
15: Hola, muy buenos días, Pepe.
14: ¿Cómo estamos, señor?
15: Bien, bien, pasando calor, como creo que estamos pasando todo el mundo estos días, pero con fuerza y energía, porque hay que dar todo lo que una persona puede dar, y más en esta época de riesgo, como es el verano, ya que de Protección Civil tenemos diferentes planes, y entre ellos el que nos interesa aquí en Alcantarilla, que es el plan Infomur.
14: Uh-huh. Bueno, pues ese plan Infomur, precisamente del que la semana, hace unos días, tuvimos que tirar, Protección Civil, tanto bomberos, porque hubo un pequeño incendio en la zona de la Guasala, ¿es así?
15: Sí, correcto. Entraron alrededor de unas 40 llamadas, bueno, más de 40 llamadas al Centro de Coordinación de Emergencias 112 de la región de Murcia, en el que indicaban que veían una columna de humo en la zona del paraje de la Guasalada, donde se desplazaron alrededor de unos 6 efectivos de Protección Civil, al igual que diferentes organismos, como pudieron ser, por ejemplo, el Consorcio de Extinción de Incendio y Salvamento de la Región de Murcia, Bomberos de Murcia, Policía Local de Alcantarilla, Agentes Medioambientales, Brigada Forestal, incluso 061, el helicóptero de la Dirección General de Seguridad Ciudadana y Emergencias de la Región de Murcia, y también incluso los bomberos de la fábrica de la pólvora. Es decir, fue un gran despliegue de todos los medios de la región de Murcia, ya que no intervinieron solo a nivel municipal, sino que también a nivel local, porque vinieron también bomberos del Consorcio de Extinción de Salvamento de la región de Murcia, del Parque de Molina, con esos vehículos que tienen ellos de gran capacidad de agua.
14: Sí.
15: También vinieron el helicóptero para dar ese apoyo con el helibalde, que se llama, que son los, digamos, esos cuencos grandes que llevan llenos de agua. también las brigadas que llevan ellos dentro del helicóptero y un conjunto de medios y recursos que entre todos conseguimos que ese incendio, que se propagaba bastante rápido, se quedase dentro de lo que cabe un incendio pequeño, que fueron una hectárea y media.
14: Ese matorral seco que es pura energía, ¿no?, a la hora de propagarse el fuego, ¿no?
15: Sí, correcto. Además, aparte de esa liberación de energía, de esa masa calorífica que se llama, también hay que contar los diferentes factores de riesgo, que eran la alta temperatura, sobre todo el viento, y también la zona de difícil acceso, y que además era un paraje natural.
14: Ajá.
15: Es decir, con todos esos factores nos conseguimos, gracias al señor, toda esa colaboración que nos pudimos conseguir para poder hacer que ese incendio se controlase bastante rápido y se pudiese controlar bastante rápido.
14: Es de lo que se trata. Muy bien, bueno, y esperemos que no sucedan más historias de esas, pero desgraciadamente con los calores que estamos teniendo, pues pueden ocurrir, ¿no? Esperemos que no, pero para eso está el Plan Infomur, para eso está Protección Civil, bomberos, etcétera, etcétera, Policía Municipal, todos unidos. Alerta naranja, realmente el calor es grave, pero es que esta alerta no es baladí. El calor que tenemos hoy y que vamos a tener los próximos días es mucho calor, Jorge. ¿Qué podemos hacer en cuanto personalmente, que hay unos consejos, y mucho más, ¿no? Cuéntanos, ¿y qué vais a hacer desde Protección Civil?
15: Bueno, desde Protección Civil, para mañana miércoles, que es el mercado semanal en el recinto ferial, vamos a colocar una carpa en la hora específica, desde las 10 de la mañana hasta la 11, que se va a finalizar el mercado. Vamos a colocar una carpa para poder atender de forma con primer auxilio a las personas que le pueda pasar algo durante el evento, y también se irá distribuyendo agua a las personas necesitadas. Pero sobre todo hay que conseguir, bueno, hay que, de Protección Civil recomendamos, es que hay que mantenerse siempre hidratado, protegerse del sol, sobre todo en las horas punta, como puede ser desde las 11 de la mañana hasta las 5 de la tarde. Hay que usar ropa suelta y que sean de colores claros. Hay que consumir alimentos frescos como fruta y verduras. Hay que tomar líquido. Y también, sobre todo, hay que evitar bebidas alcohólicas y, sobre todo, calientes.
14: Bueno, pues está clarísimo. Utilizar el sentido común, yo creo también, ¿no? O sea,
15: sí, correcto. Todo este tipo de recomendaciones son un poco de sentido común, pero nunca está de más el recordarla y recargarla.
14: Claro. Bueno, protectores solares si salimos a cualquier hora del día, porque el sol ya siempre es peligroso en cualquier estación del año, pero ahora en verano más todavía, ¿no?
15: Sí, correcto. Más con el calor. No nos podemos confiar de más, aunque sea ir aquí al lado y volver. Siempre hay que usar ese protector solar, sobre todo evitar la hora de mayor intensidad del sol. Y sobre todo, si podemos ir por la calle, hay que ir por la zona donde haya sombra. Aunque tardemos dos minuticos más, pero si podemos ir por la sombra, mejor.
14: Muy bien. El agua, no cuesta llevar un botellín de agua, recalcamos esto. En el bolso, en tu bolsa, aunque haga sombra, aunque estés en una hora del día que no tengamos un sol de justicia, llevar agua hay que llevar, porque uno no se da cuenta y se puede deshidratar, Jorge.
15: Sí, correcto, hay que llevar mucho cuidado, sobre todo cuando el cuerpo nos empieza a dar esas microalertas. Por ejemplo, la sudoración, un poco de palidez, el notar ese cansancio extremo. Es decir, esos son unas sensaciones, unos síntomas que nos da el cuerpo cuando nos está recibiendo mucho calor, sobre todo ver la piel de color rojo, notar un poco de picor y también saber si lleva mucho tiempo en el sol o no. Es decir, si yo, por ejemplo, llevo todo el día en mi casa que estoy a la sombra con el aire puesto y veo que tengo la piel un poquito rojita, pues no puede ser que sea un golpe de calor. Pero ahora, si por ejemplo obra y servicio, trabajadores que están en la calle o personas que vayan a comprar y están en el sol y están 3 horas bajo el sol y tienen esos síntomas, a acudir a emergencia o llamar al teléfono de emergencia 112, que un tema del teléfono creo que es el mejor teléfono que hay, porque son dos numeritos,
14: sí,
15: simplemente el 1 y el 2, que juntos forman el
14: 112,
15: que es el teléfono único de emergencia, ya no a nivel de Murcia o de España, sino a nivel de toda la Unión Europea. Que una peculiaridad que tiene es que te vayas a Alemania, a Francia, donde sea, llamas a ese teléfono y te cogen el teléfono y te traducen. Si hay muchos diferentes idiomas, y sea cual sea, te lo traducen y para que esa emergencia se pueda gestionar bien.
14: Se puede gestionar rápidamente y con todos los datos, que es de lo que se trata. ¿Y cuántas personas disponibles en Protección Civil este verano, en estos meses? Cuéntanos.
15: Actualmente, para la elaboración del Plan Infomur, contamos con una plantilla de 20 voluntarios que tienen su formación, ya han pasado ese periodo de formación, van con su equipamiento y tienen esa dotación para poder intervenir y, sobre todo, avisar al servicio de emergencia de cualquier tipo de conato y, sobre todo, certificar que sea lo que efectivamente es una emergencia, para evitar el desplazamiento innecesario de algunos servicios de emergencia, porque Si es cierto que durante esta época de año vemos una columna de humo, y podemos pensar que a lo mejor es un conato de incendio de un descampado. Y entonces, para evitar hacer un tren de salida completo de un parque de bomberos movilizando esos camiones y esos recursos,
14: ¿estáis vosotros?
15: Mandamos esa primera vigilancia que confirme si es un pequeño conato.
14: Y lleváis medios para poder evitar que para extinguir ese pequeño conato, ¿no?
15: Sí, correcto. Si es un pequeño conato, sí, bueno, primero acudimos al lugar y confirmamos o no si se trata de un conato de incendio o si es, si es una quema agrícola que está, por así decirlo, controlada o no. Igualmente, aunque esté controlada o no, estamos en temporada alta, por ende está prohibido hacer cualquier quema. En ese caso,
14: eso es.
15: Se avisa al propietario, la extingue por sus medios y no haría falta esa movilización completa de un parque de bomberos. Ahora, en el caso de que efectivamente sea un incendio y sea un incendio pequeño, un conato que se llama, pues entonces ahí desde nuestra unidad le intervienen y si con sus recursos pueden extinguirla, mejor. Evitamos ese desplazamiento. Y ahora, en caso de que sea un conato más grande, si se confirma de la existencia de ese conato, entonces se moviliza el tren de salida de un parque de bomberos.
14: Bueno, Protección Civil, que no solo algo de sentido común, por ejemplo, aplicar sentido común al verano. Las cenas, tú como sanitario lo sabes, y más ahora en verano, siempre tienen que ser livianas, pero ahora más, o sea, livianas, a las 8 de la tarde quedando despachados.
15: Claro, intentar comer un poco de comidas ligeras, sobre todo a la hora de dormir, porque hay gente que se come barbaridades, la verdad. Que,
14: claro, claro, claro.
15: Que yo no sé cómo pueden dormir después. Pero sí, pero hay que intentar hacer comidas más ligeras, sobre todo comer fruta, un poco acompañado de fruta, verdura, comer a lo largo del día, no pegarse un atracón a las 2 de la tarde y a las 10 de la tarde, o sea, ya a las 10 de la noche, un poco de repartir esa comida, al igual que repartirse la hidratación, ese agua.
14: El agua es indispensable, no nos cansamos de decirlo, porque es lo que nos va a mantener hidratados, lo que nos va a dar vida siempre, ¿no? Y más en una zona como Murcia. Ahora hace un calorazo tremendo, pero es que todo el año tenemos unas temperaturas que son altas. Si las comparamos, estamos a 150 kilómetros de África. O sea, es así.
15: Claro, nosotros desde aquí en la comunidad autónoma de la región de Murcia, sí es cierto que durante todo el año tenemos calor. Para nosotros, por así decirlo de forma vulgar, estamos en todo el tiempo en Plan Infomur. Nosotros, da igual que sea junio, que sea, por ejemplo, marzo, que sea abril, ya tenemos incendios, somos conscientes de ello, seguimos trabajando en ello con el tema de los incendios, aunque no estemos en ese Plan Infomur en la temporada alta, en caso de que haya algún conato, intentamos intervenir para sobre todo agilizar ese tipo de parque de bomberos y quitarle un poco de esa carga.
14: Muy bien, personas que quieran pertenecer a Protección Civil Alcantarilla, ¿qué tienen que hacer, Jorge?
15: Bueno, a través de la sede electrónica, en el apartado de seguridad ciudadana, hay un cuadradito que pone inscripción de voluntariado de Protección Civil. Ahí se le abre un expediente, un trámite,
14: ¿sí?
15: Y ese trámite online se presenta y a nosotros nos llega y empezamos nosotros con el trámite. Otra forma de hacerlo, si no prefiere por sede electrónica, a través del Registro General del Ayuntamiento, aquí enfrente de la Plaza San Pedro.
14: Ajá. O sea, muy sencillo. Y bueno, pues hay que estar preparado porque Protección Civil, hombre, no somos hombres de acción, no somos geos, pero sí hay que tener unas condiciones, ¿no? No todo el mundo puede quizá pertenecer a Protección Civil. ¿Estás de acuerdo conmigo, Jorge?
15: Sí, correcto. O sea, nosotros, una vez que se recibe esa inscripción, nosotros ya empezamos a hacer una serie de trámites, empezamos a ver un poco ese candidato, lo vamos valorando, y después, una vez que pasa ese primer filtro, entonces comenzamos con la entrevista, vemos un poco ese perfil, que al fin y al cabo tenemos que valorar tanto la aptitud como la actitud, ambas cosas, un poco también saber si exactamente entiende que ser voluntariado o no ser voluntariado.
14: Y además, en Protección Civil hay muchas facetas que puedes desempeñar. Si tú eres sanitario, pues se va a enfocar por ahí y otras virtudes, ¿no?
15: Sí, claro. En Protección Civil lo que intentamos es siempre que el voluntario tenga un poco de formación en todo para que ese voluntario sea polivalente en caso de una activación como ocurrió, que puede intervenir en un incendio forestal o en apoyo logístico, en intervención sanitaria, en primer auxilio. Pero a partir de ahí también tenemos gente especializada, como por ejemplo tenemos un voluntario, Luis Aroca, que fue el antiguo técnico, que también estuvo por aquí por Radio Sintonía.
14: Sí, señor.
15: Que él, de hecho, ahora mismo actualmente está trabajando con bomberos forestales. También tenemos al actual jefe de la unidad sanitaria, que también ha estado por aquí por Radio Sintonía, David Sánchez, que también es sanitario. Entonces nosotros siempre intentamos enfocar, aparte de que los voluntarios tengan ese conocimiento básico, quien quiera puede profesionalizarse, por así decirlo, formarse en ese ámbito un poco más avanzado.
14: Luis Aroca, que además nos lo dijo en una entrevista, que lo que quería ser era bombero forestal, y ahí está, ¿no?
15: Sí, correcto, y ahí está, lo ha conseguido.
14: Una vocación que está cumpliendo, ¿no? Es lo bonito. Porque Protección Civil lo que tiende es, en este país, a profesionalizarse.
15: Sí, es correcto. Antes veíamos aquellas agrupaciones que eran, como por ejemplo Protección Civil de San Pedro del Pinatar, los Alcázares, sobre todo en la zona de costa, que tiene Plan Copla. Lo veíamos y parecía algo muy lejano, la profesionalización, pero de hecho ellos mismos marcaron ese comienzo, vieron que pusieron la Protección Civil en el mapa, y a fecha de hoy se está viendo que Protección Civil es algo que no es simplemente voluntario, sino también es algo que se tiene que profesionalizar, y se está demostrando que efectivamente este es el camino a seguir, y se está demostrando que en todo el ayuntamiento, en todas las localidades,

0: y con la que está haciendo hoy, hay que llevar mucho cuidado y tenemos unos consejos. El agua pasa por ese gran consejo y algunos más. Vamos a resumirlos y a decirlos.
1: Sobre todo con personas mayores y con niños, especial atención a ellos. Beber agua, también comer verdura y fruta y verdura fresca. También usar ropa clara y holgada, que no sea muy apretada. Y sobre todo evitar la hora de exposición cuando más calor hace y sobre todo usar protección solar en caso de salir y usar la sombra.
0: Así de claro. Desde Protección Civil Alcantarilla, nuestro técnico Jorge González hoy está con nosotros. No sé si quiere algo más.
1: Pues como cada martes, por recordarlo en aquella época, muchas gracias por dejarnos este estudio, dejarnos este hueco cada martes y sobre todo muchas gracias a vosotros por la amabilidad como siempre.
0: Pues un placer, Jorge, gracias por estar aquí. Volvemos la semana que viene, seguro que con nuevas noticias y cosas que tratar, que son importantísimas. Gracias a Protección Civil por la labor que hacéis. Hasta luego.
1: Hasta luego.
0: Ahí estaba Jorge González desde Protección Civil Alcantarilla. Y nosotros continuamos en las mañanas de Radio Sintonía con un poquito de música, de buenos sonidos. ¡Ana Torroja!

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Muy buenos días, son las 11 y 27 de la mañana de hoy martes y tenemos un especial muy bonito porque hoy celebramos el Día Internacional del Perro y todos reconocemos ese sonido de cuando llegamos a casa, pasen las horas que pasen, cómo te recibe tu animal de compañía si lo tenéis o lo habéis tenido en alguna ocasión en la infancia, porque es singular, porque apenas pueden pasar 10 minutos, como si pasan 10 horas, que el perro te va a recibir igual. Hace siempre la misma fiesta. Nos recibe como si acabara de ocurrir el mejor momento de su vida o de su día. Y quizá lo sea así, porque los perros tienen esa capacidad extraordinaria de convertir lo cotidiano en algo especial. O sea, un paseo, una caricia, una pelota o simplemente sentarse a nuestro lado en silencio pueden ser suficientes para hacerles feliz. Hoy queremos dedicarle este programa a estos seres tan preciosos. Un día que vamos a reconocer todo lo que hacen por nosotros, porque no solamente nos acompañan y nos protegen, también trabajan en rescates, que estuvimos hablando con ese bombero, con Juan Antonio, que fueron a Venezuela y se llevaron a esos perros, ¿no? O sea, que también trabajan en rescates y ayudan a personas con discapacidad. Ayudan a participar en terapias, buscan a desaparecidos y en muchos casos se convierte incluso en un miembro más de la familia. Cada verano, cuando miles de personas hacen las maletas para irse de vacaciones, otros hacen algo mucho más difícil de comprender y es abandonar a ese perro. Un animal que no entiende qué son las vacaciones ni entiende por qué el coche en el que siempre viajaba se aleja esta vez, pero sin él. Que sigue esperando donde lo dejan, convencido de que su familia volverá, pero nunca lo hacen. Pues durante los próximos minutos vamos a hablar de todo esto. Descubriremos curiosidades sobre estos seres, conoceremos el enorme trabajo que realizan con nosotros, pero sobre todo vamos a ver qué dice realmente la ley sobre el abandono de perros. Porque justo ahora estamos en una época estival, en el que esos abandonos se incrementa. Y no es justo para ellos, y gracias a la ley podemos hacer algo en contra de estas personas que no tienen corazón ni humanidad y abandonan a sus amigos o a su familia, depende del cariño que se le tenga, y se le deja ahí tirado en la carretera. Acomódense, pero no mucho. Vamos a escuchar un poquito de música que arrancamos con este especial sobre perros. Con Eros Ramazzotti.

Sí, eso que acabamos de escuchar es el sonido de un perro que acaba de ser abandonado. Y es que, ¿qué ocurre realmente cuando alguien abandona a un perro? ¿Es simplemente una falta de responsabilidad o tiene consecuencias legales? Pues vamos a descubrirlo, porque abandonar a un perro no es solo un acto inmoral, sino que también tiene sus consecuencias legales. Desde el año 2023, España cuenta con una normativa estatal que refuerza la protección de los animales. Se trata de la Ley 7/2023 de protección de los derechos y el bienestar de los animales, publicada en el BOE. Su objetivo es claro: garantizar que los animales sean tratados con respeto y combatir situaciones como el abandono o el maltrato. Yo creo que no es ninguna barbaridad, ¿no? ¿Y qué se considera exactamente la ley de abandono? Un abandono, ¿no? ¿Qué considera la ley un abandono? Pues la norma establece que abandonar a un animal en condiciones que pueda poner en peligro su vida o la integridad constituye una infracción muy seria. Es decir, dejar a un perro atado a un árbol o en una gasolinera o en el camino o en una urbanización o en cualquier otro lugar sin garantizar su seguridad puede acarrear importantes consecuencias legales. La ley las clasifica en tres niveles. Están las leves, las graves y las muy graves. Dependiendo de las circunstancias, las sanciones económicas pueden alcanzar cantidades muy elevadas. Las infracciones pueden llegar a castigarse con multas entre 500 y 10.000 euros si es leve. Las graves oscilan entre 10.000 euros y 50.000 euros y las muy graves pueden llegar hasta 200.000 euros. Pero hay algo más, mucho más importante. En los casos más graves, cuando además del abandono existe maltrato, lesiones o incluso la muerte del animal, ya no hablamos únicamente de sanciones administrativas. Puede entrar en juego el Código Penal. Es decir, la persona responsable podría enfrentarse también a responsabilidades penales impuestas por un juez. Así que conviene recordar, además, que la obligación de identificar mediante microchip a los perros facilita la localización a sus propietarios. En definitiva, abandonar a un perro ya no es solo una cuestión ética, sino que también es tener consecuencia y pensar que no se puede hacer y puede acarrearte una consecuencia económica y judicial muy importante. Porque un animal no es objeto de que se pueda abandonar o dejar atrás cuando deja de encajar en tu plan. Cuando tú lo compras, adquieres una responsabilidad, igual que cuando tienes un hijo, adquieres una responsabilidad y tienes que acarrear con las consecuencias que ello conlleva. Ahora imagínense la situación contraria. Vamos de camino por la calle, por un camino rural, una carretera, y vemos a un perro solo. Parece perdido o abandonado. ¿Qué hacemos? ¿Nos lo llevamos directamente a casa? ¿Llamamos a alguien? ¿Hay algún tipo de protocolo? Pues si sales a pasear una mañana cualquiera y de repente te encuentras un perro solo no lleva a nadie detrás, ¿no? Que parece desorientado, que se acerca a ti. Lo primero que pensamos, casi todos, es lo han abandonado. Pero bueno, no suele ser eso la única consecuencia de que un perro esté solo por la calle. También puede ser que se haya escapado o que haya huido de alguna otra cosa y se haya perdido. Por eso, antes de actuar, conviene mantener la calma y seguir unos pasos muy sencillos. O sea, el primero que tenemos que hacer es no dar por hecho que está abandonado. Vamos a ver cómo se encuentra el perro, si tiene collar, si tiene alguna chapa identificativa, si está tranquilo, nervioso. Eso nos va a dar muchas pistas. Luego acércate con mucha calma. Y si decides acercarte, hazlo muy despacio, sin correr, sin hacer un movimiento brusco que pueda alterar al perro. Porque piensa que es un animal y si tiene miedo, ¿cómo actuamos nosotros cuando tenemos miedo? Pues igual actúa él. Incluso el perro, aunque sea el más cariñoso del mundo, cuando se sienta atacado, pues puede gruñir. Pero ¿y si está en peligro? Las prioridades deben de ser su seguridad y la tuya, por supuesto. Si el perro está en medio de una carretera o cerca de una vía de tráfico, lo primero es que no se produzca un accidente. Así que lo importante es llamar cuanto antes a la policía local o a la Guardia Civil o al 112 y decir la situación que hay y el riesgo inmediato que puede suceder en un accidente.
El microchip puede cambiarlo todo. Mucha gente no lo sabe, pero cualquier clínica veterinaria o incluso la policía. Yo me acuerdo que la perra que tienen mis padres actualmente, yo me la encontré en la calle una noche buena y me acerqué a la policía local, ¿no? Ellos me dijeron que no llevaba microchip y que efectivamente no había nada abierto, que me tenía que hacer cargo de la perra. Bueno, pues la perra llegó en Nochebuena y la perra continúa a día de hoy en casa de mis padres y es una más de la familia. ¿A quién hay que avisar? Pues a la administración pública, porque hay que ir a ellos, hay que decir ese hallazgo a la policía local o a la Guardia Civil o al servicio municipal encargado de recogidas de animales. Serán ellos quienes coordinen esa identificación del perro y si procede su traslado a un centro, a una protectora o donde sea, ¿vale? Pero, claro, ¿qué no debemos hacer? Hay algunos errores que, aunque se hacen con muy buena intención, pueden complicar mucho las cosas. Llevarse directamente el perro a tu casa sin comunicar ningún tipo de hallazgo. Pues no, porque puede ser que ese perro lo haya perdido a alguien que lo está buscando. Obviamente hay que dar un parte, hay que decir que el perro lo tienes tú. Es importantísimo, aunque tú le vayas a ofrecer una vida muy bonita y muy segura, hay que comunicar que lo tienes. A veces pensamos que ayudar consiste en hacer grandes cosas, pero en realidad ayudar puede ser tan sencillo como hacer una llamada. Y esa llamada puede evitar un atropello o puede reunir a un perro con su familia. Pero, bueno, ¿qué vamos a hacerle? Hay mucha gente que no ayuda, sino que perjudica. De todas formas, después de ver qué nos dice la ley, qué tenemos que hacer con los perros, vamos a cambiar un poquito el tema, porque era un tema muy serio, aunque yo quería concienciar, porque yo soy una persona muy animalista, muy emocional. A mí me da pena que la gente se trate mal y sobre todo trate a seres que no tienen conciencia ni forma de razonar, ¿no? De esa forma. ¿Por qué? ¿Por qué tenemos que ser así? ¿Por qué no podemos ayudarnos entre nosotros? Sería mucho más fácil la vida. Pero bueno, después de este tema tan serio del abandono, toca cambiar completamente el registro. Nos vamos, porque los perros llevan muchos años acompañándonos y todavía hoy siguen sorprendiéndonos. Algunas de las curiosidades que van a escuchar son auténticas. Las he buscado y concienzudamente, para no cometer errores. Así que vamos a empezar, sobre todo por su superpoder, y es el olfato. Si nosotros vivimos rodeados de imágenes, los perros lo hacen de olores. Su nariz puede tener hasta 300 millones de receptores olfativos, mientras que la nuestra solamente cuenta con 5 o 6 millones. Además, la parte del cerebro dedicada a interpretar ese olor es mucho mayor que la de los humanos. Por eso puede seguir un rastro durante kilómetros o detectar sustancias en cantidades diminutas en un bolsillo. ¿Sabían que cada nariz de perro es única? Pues sí. A lo que nosotros nos diferencia nuestra huella dactilar, a ellos le diferencia a la nariz. Y es que los perros pueden oler también el miedo. No porque huelan la emoción en sí misma, sino porque detectan los cambios químicos que produce nuestro cuerpo cuando sentimos miedo o estrés. Pues ellos lo detectan. Fíjense si son apañados. ¿Pero cómo ven el mundo? Pues aunque siempre se ha dicho que los perros ven en blanco y negro, es una falsa, totalmente falso. Ven colores, eso sí, no igual que nosotros, pero ven colores, sobre todo diferencian el azul y el amarillo. En cambio, donde nos ganan por goleada es en la visión nocturna. Ven mucho mejor que nosotros cuando hay muy poca luz. Su oído, si alguna vez han abierto una bolsa de pienso, no sé si lo han hecho, es brutal. Yo me quedo muerta, ¿no?, cuando llega mi marido a la calle y escucha el motor del coche. Sí, lo diferencia totalmente. Sabe perfectamente quién ha llegado a casa y quién está aparcando ese coche. Y mira que pasan coches de la misma marca que mi coche, pero sabe perfectamente cuándo llega
papá a casa. Y aunque solemos pensar que mover la cola significa felicidad, no siempre es así. Es una forma de comunicación, puede expresar alegría, inseguridad, curiosidades o incluso advertencias. Hay que fijarse también en la postura del cuerpo y en la velocidad con la que mueve la cola, que es muy significativo eso. Y cuando duermen, también sueñan, sobre todo cuando son chiquitines o son muy mayores, pero también sueñan y roncan. O sea, roncan que da gusto. Que hay veces que pienso que no es un perro. Pero lo más importante es que nos entienden. Mucho más de lo que creemos. Algunos estudios han demostrado que determinados perros pueden aprender más de 100 palabras. Y algunos incluso han llegado a reconocer más de 1000 nombres de objetos. Pero no solo entienden las palabras, también nuestros gestos y nuestra expresión facial, nuestro tono, todo. Así que fíjense si los perros saben de nosotros, se convierten en parte de nosotros y nos reconocen, incluso nos conocen más que ciertas personas. Pero bueno, mientras reflexionamos sobre las cualidades increíbles de los perros, vamos a escuchar un poquito de música. Nos vamos con ABBA. Dancing Queen.

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1: Qué maravilla esa canción de ABBA. Estaba yo aquí bailando. No me veíais, pero sentíais mi emoción. Hoy hemos hablado del abandono, de las consecuencias que eso conlleva, también de ciertas curiosidades de estos animales, pero también vamos a hablar un poquito de que hay perros que conocemos, ¿no? Porque aunque no han estado con nosotros, hemos crecido con ellos delante de la televisión y nos han hecho reír, nos han hecho llorar, nos han enseñado su lealtad. Es el caso de Hachiko, el perro que esperó hasta el final. Esta película está basada totalmente en una historia real. Se llama Siempre a tu lado, Hachiko, y está protagonizada por Richard Gere. Y como decía, es una historia totalmente real que cuenta la vida, ¿no?, de Hachiko, un perro de raza Akita, que durante años acompañó cada mañana a su dueño a la estación de tren y volvía por la tarde para recibirlo. Y un día el dueño falleció, de forma repentina. Nunca regresó. Pero Hachiko no podía entenderlo, así que durante casi 10 años volvió todos los días a esa estación, esperando a que aquel hombre apareciera de nuevo entre la multitud. Su historia fue tan impactante que hoy existe una estatua en su honor frente a la estación de Shibuya, en Tokio. Y cada día miles de personas se hacen una fotografía con ella. Así que fíjense si la historia movió cielo y tierra. Luego estuvo Beethoven. Beethoven era más carismático, ¿no? Era torpe, travieso, rompía muebles, se lo comía todo, pero tenía otro corazón enorme. Curiosamente, para rodar la película, participaron varios perros. No solamente fue uno, sino que según la escena que necesitaban grabar, sacaban a un perro o a otro. Así que fíjense, el cine siempre nos ha regalado perros inolvidables. Algunos existieron de verdad, otros no, otros han nacido, ¿no?, de la imaginación, pues, de los guionistas. Pero todos tienen algo en común, y es que nos recuerdan que los perros son mucho más que animales de compañía. Son compañeros de aventura, protectores, amigos. Hay miles de perros trabajando. Algunos buscan personas desaparecidas, otras ayudan a niños con autismo. Pero realmente son auténticos héroes de cuatro patas. Pero mientras nosotros hacemos nuestra vida, hay miles de perros que cada día se ponen literalmente a trabajar. No solamente han trabajado en el cine, no son solo actores, ¿no?, que nos han regalado, o imágenes de perros que nos han llevado a emocionar. También hay que rendir homenaje a esos perros que están como perros guías, que ayudan, ¿no?, a esa persona con discapacidad visual caminando por la calle junto a un perro, o sea, junto a su amo. Y luego también están los perros de asistencia, que no todos ayudan a personas ciegas, sino que existen también perros para personas con discapacidad física, que son capaces de abrir puertas, recoger objetos del suelo, encender interruptores. O sea, perros realmente como si fueran personas. Luego también están los perros de alerta médica. Quizá una de las labores menos conocidas sea la de estos perros. Y es que están entrenados para detectar cambios en el olor corporal e incluso avisan si hay una subida de azúcar o una bajada, porque lo huelen. También puede alertar de crisis epilépticas, y no todos los casos son iguales. La ciencia sigue investigando cómo perciben esos cambios, pero hay equipos especializados que trabajan con ellos. Luego están los perros policía, que según alguna vez, seguro que lo han visto, en un aeropuerto o en un estadio de fútbol, o los de las unidades caninas de la Policía Nacional y la Guardia Civil. Y también están los perros de rescate. Imaginemos un terremoto como el que pasó en Venezuela, que vino aquí Juan Antonio y nos lo contó. Pues cuando hay un edificio derrumbado, una explosión y una persona está desaparecida, incluso en la montaña, pues son esos perros que trabajan junto a bomberos, a la protección civil y equipos especializados, los que son capaces de detectar el olor humano entre toneladas de escombros. Muy fuerte, ¿eh? Y también están los perros terapia. Pues perroterapia, hay hospitales donde la sonrisa llega cuando llegan estos animalejos de cuatro patas, porque te visitan en centros hospitalarios o residencias de mayores y ayudan a reducir la ansiedad, favorecen la comunicación y te estimulan la memoria. O sea que no es ninguna broma. Incluso hay gente que no puede caminar y los animan a caminar, a las personas sobre todo mayores. Luego están los perros pastores. ¿Qué serían las ovejas sin esos perros pastores? Pues tela, ¿eh? Y los perros de detección, que su olfato se utiliza para proteger el medio ambiente. Por eso cuando hablábamos de perros y creíamos que simplemente eran animales de compañía, no lo son. Son amigos, son trabajadores, son herramientas que nos ayudan a superar pues ciertas dificultades cuando nos enfrentamos a fenómenos de la tierra, como esos terremotos que hablábamos, y encima nos dan cariño, nos dan su lealtad. Fíjense, yo no hay mayor, vamos, lealtad que la de mi perro. Ya puede pasar un terremoto que se queda a mi lado y no me abandona y se, vamos, se mata por mí. Pero bueno, es una reflexión que dejo. ¿Y tú qué eres? ¿Más de gatos o de perros? También dejo eso, que hablamos de perros y no hay perros sin gato. Pues yo conozco aquí más de uno que es de gatos. Pero bueno, muchísimas gracias por estar con nosotros, por concienciar un poquito de estos perritos, que los queremos con muchísimo, muchísimo cariño. Yo les tengo muchísimo aprecio. Y por favor, no compren ni adopten si no se van a hacer cargo de ese animal. Porque ese animal también tiene sentimientos. No sabe hablar, pero se sabe comunicar. Y no es agradable que te abandone. Así que, por favor, lo vuelvo a reiterar. Si no vais a adquirir esa responsabilidad, no adoptéis ni regaléis porque sea un bonito regalo de Navidad para los hijos o para la novia que siempre ha querido un perro o para alguien que creas que le vas a hacer un favor. No. Pues con esto nos despedimos. Nos vamos a escuchar un poquito a Ed Sheeran mientras nos preparamos para seguir con estas mañanas de Radio Sintonía. Un placer, un saludo y un abrazo enorme de Sandra Gambín.

0: Es mediodía, a las 11 en Canarias.
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0: Está siendo una semana negra para la violencia machista, hasta 4 casos en solo 2 días, aunque siguen las investigaciones para confirmar su naturaleza. El último crimen conocido se ha producido en Benavís, muy cerca de Marbella. Desde allí amplía la información María del Mar González.
2: La Guardia Civil está ya investigando este crimen tras hallar el cadáver de una mujer con signos de violencia en el interior de una vivienda en el municipio malagueño de Benavís. Según los primeros datos, la mujer presenta un profundo corte en el cuello producido por arma blanca. Fue una vecina quien dio la voz de alarma al oír los gritos en el domicilio y ver cómo abandonaba el lugar un hombre a bordo de un vehículo que ya buscan los investigadores.
0: En Málaga también, en Antequera, moría asesinada María, de 29 años, a manos de su pareja, que después se suicidó. Tenían 2 hijos en común. Existía una orden de alejamiento desactivada por acuerdo mutuo. El tercer caso nos sitúa en Alicante, en Almoradí. Se investiga la muerte de una mujer de 56 años. Su marido está detenido. Emisora en Alicante, Javier Sancho.
3: Buenos días. Sí, la Guardia Civil de Alicante está investigando como un posible crimen machista la muerte de una mujer de 56 años ocurrida anoche en un domicilio del centro urbano de Almoradí. Fuentes de la investigación han informado de que el hallazgo del cuerpo sin vida de la mujer española ocurrió sobre las 11 de la noche y que se ha detenido esta mañana al marido de 61 años, en un caso en el que la delegación del Gobierno contra la violencia de género ha confirmado que se está investigando lo sucedido como violencia machista. Pilar Bernabé es la delegada del Gobierno en la Comunidad Valenciana.
4: Nos tiene que movilizar frente a una violencia que es estructural, frente a una violencia que es terrorismo contra las mujeres por el mero hecho de ser mujeres, y es una cifra que nos interpela como sociedad para hacerle frente.
3: En un año especialmente negro para la provincia de Alicante, la mujer, recordamos que ya estuvo en el programa Biogen en 2008 y desapareció del sistema en 2009 por falta de medidas judiciales.
0: Y en Toledo, cuarto caso de las últimas 48 horas, se investiga como violencia de género la muerte de una mujer acuchillada presuntamente por su pareja en Alameda de la Sagra. Si se confirma la naturaleza de violencia machista de los 4, serían 33 las mujeres asesinadas en lo que llevamos de año. El 016 es el teléfono de atención a las víctimas de la violencia machista. Controlado el fuego en Brieva, en Segovia, ahora la prioridad es cerrar el perímetro, eliminar los puntos calientes. 8 localidades están desalojadas, con unas 150 personas a la espera de que se les comunique si pueden volver a sus casas. En el pueblo de Brieva están tranquilos su alcaldesa Pilar Martín San Pedro.
5: Rápidamente, pues los pueblos afectados fueron evacuados. Los medios y los receptivos se pusieron a nuestra disposición, tanto bomberos de Diputación Provincial, Ayuntamiento de Segovia y, por supuesto, la Junta de Castilla y León. Y un montón de voluntarios pudieron atajar todo el foco que rodeó el pueblo.
0: Noticias positivas también en el fuego de la Mierla. En Guadalajara se ha frenado el salto de las llamas a la provincia de Soria. La atención ahora está en extinguirlo desde dentro del perímetro. La FIFA miente, está destruyendo el fútbol infantil, debe irse. El presidente de la Liga, Javier Tebas, muy crítico en una entrevista en la Gaceta del Sport, con la gestión de la FIFA durante el Mundial y con su presidente, a quien pide que se marche. Dice que es parte de un sistema enfermo desde su origen y que el organismo solo trabaja en función de sus propios intereses, no los del fútbol. Y pone como ejemplo el largo descanso de la final o las pausas de hidratación, a las que define como una mentira. Considera que son pausas para la publicidad. 12:04, 11:04 en Canarias. Ahora las noticias de su comunidad.
6: En la región de Murcia, la tasa de absentismo laboral se incrementa año tras año, según un informe que ha presentado esta mañana el Colegio de Graduados Sociales. Dice el decano Alfonso Hernández que se ha convertido en un fenómeno estructural por la incidencia que este problema tiene en el tiempo y en el número de trabajadores.
7: El absentismo, por tanto, sube o se incrementa, pasa del 5,12%, la tasa equivalente, al 5,51%. Hay un incremento proporcional, que además ese incremento se ve y se mantiene también durante los datos que tenemos, que son el primer trimestre del 2026, se mantiene esa tendencia, con lo cual al alza.
6: En Cartagena, el PSOE rechaza la construcción de un aparcamiento en el Monte Sacro al entender que los planes del gobierno local lastrarán el desarrollo del casco histórico. El concejal Manuel Torres critica la falta del proyecto para el centro de la ciudad y apuesta por la ampliación del parque arqueológico.
8: Por eso, desde el Partido Socialista de Cartagena exigimos a la señora Arroyo que muestre soluciones más allá de construir un parking aquí, ya que el futuro del casco histórico está en este solar y no puede convertirse y sepultarlo debajo de asfalto y de vehículos, ya que aquí podrían haber viviendas y sobre todo un parque histórico y arqueológico, que es lo que realmente necesita Cartagena y su casco histórico.
6: El Ayuntamiento de Alcantarilla reabrirá mañana, 22 de julio, el Museo de la Huerta tras culminar una reforma integral de casi 3 millones de euros que incorpora una sala inmersiva 360, una nueva exposición de carruajes históricos y mejoras de accesibilidad con financiación de la Unión Europea a través del proyecto Next Generation. 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
11: Pepe Invernón, que sigue descansando aquí al lado, y nosotros nos ponemos en marcha en esta nueva hora de las mañanas de Radio Sintonía.

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1: Dicen los manuales de historia que el siglo de oro fue la cumbre de la cultura española. Lo que suelen omitir es que también fue la cumbre del chisme, de la soberbia y de la mala leche. Mientras el imperio se desmoronaba, Góngora y Quevedo se dedicaban a medirse los egos y también las narices en los mentideros de Madrid, demostrando que se puede ser un erudito y al mismo tiempo una persona insoportable. Para poner un poco de orden, cordura y sobre todo mucho humor en este patio de vecindario histórico que vamos a crear esta mañana, nuestro invitado de hoy ha viajado en el tiempo y se ha traído a estos personajes y a otros del siglo de oro hasta nuestros días. Él es José Antonio Enrique. José Antonio, buenos días.
2: Buenos días, Paco.
1: ¿Qué tal? ¿Cómo estamos?
2: Muy bien, muy bien.
1: Flamante ganador del premio La Flor del Cactus, certamen que tiene su origen en la localidad de Granada, de la localidad granadina de Salobreña, y se ha llevado en la edición del certamen el primer premio gracias a un relato, que más que un relato es un conjunto de sonetos, letrillas, redondillas y otros esquemas que José Antonio ejecuta con bastante soltura y que se titula Poniendo en hora el siglo de oro. Vamos a ponernos cómodos porque José Antonio, o Josefo, como le conocen sus amigos, ha venido a Radio Sintonía a ajustar cuentas, ¿no? José Antonio, bienvenido.
2: Nada, sí, muchas gracias. Oye, pues encantado de hablar con vosotros de este periodo de tiempo que tampoco es tan lejano, ¿no? Porque decía un grupo de teatro de Alcalá de Henares que hace un teatro del siglo de oro de humor. Dice, siglo de oro o siglo de ahora.
1: Bueno, pues con este relato acerca del siglo de oro, has ganado este certamen. ¿Qué significa para ti haber obtenido el primer premio en esta primera edición?
2: Bueno, pues mira, primero una sorpresa grandísima. Lo segundo, pues también hay un mecanismo que yo me ejercito a mí mismo, uh-huh. Que es que cuando porque este no es el primer certamen o premio que me llega, me tengo la disciplina de no creérmelo demasiado por no caer en el exceso de vanidad, vamos. Pero para mí la verdad es que ha sido una sorpresa muy grande y la verdad un agradecimiento de haber sido valorado, porque han sido 1.496 las participaciones, ¿sabes? Uh-huh. Con lo cual, quiero decir, ser el primero entre 1.496... pues la verdad es que abruma un poco.
1: Haya sido con este relato que se llama, como hemos dicho, Poniendo en hora el siglo de oro. ¿Qué puede contarnos, José Antonio, qué puede contarnos de este relato? ¿De qué sí. trata y dónde y de dónde surgió la idea?
2: Sí, bueno, mira, en reglas del premio, del certamen que hicieron, decían que claro, era de humor porque lo organizaba una revista humorística que hay en el ámbito andaluz y que tiene allí su sede, que se llama El Batracio Amarillo, tiene muchas décadas ya, y es parecido a lo que es El Jueves. Entonces ellos, que tenían toda esta experiencia y les gusta la literatura, pues pensaron empezar a hacer unos certámenes de humor, certámenes literarios de humor. Este ha sido el primero. Entonces, pues, esa ha sido la idea de que se creara esto. Cuando ellos pusieron las reglas, claro, decían que querían que fuese no solo humor así, bueno, para chabacano o para pasar el rato, sino que fuera un humor inteligente, pues como se solían hacer muchos periodistas, muchos literatos y poetas, como nuestro, por ejemplo, Jara Carrillo, ¿no? Y que fuera también un humor que nos hiciera pensar y criticar y fuera sátira inteligente también, no mordaz, no querían algo mordaz. Entonces, bueno, pues podía ser crítica social, crítica literaria, sátira, un conjunto de todo. Y yo, pues bueno, pues la verdad es que yo que me gusta el metro clásico, y en mi otra afición del teatro he hecho cosas de teatro clásico, pues vi la oportunidad. El tema, la cuestión era, pues bueno, cómo hacer una crítica desde utilizando estos métodos que yo tengo afición. Y la verdad se me ocurrió la idea de que, bueno, pues como ahora las redes sociales pueden servir para relacionarnos, pero también para tirarnos los trastos a la cabeza y soltar mierda, pues pensé, digo, ¿quién hacía esto? Y esto también, por lo, en el, como tú has dicho al principio, en el Siglo de Oro, que también se tiraban por el lucha de ego los trastos a la cabeza nuestros autores. Lo que pasa es que ellos, cuando se tiraban los trastos, dejaban obras literarias que son joyas de literatura de la sátira.
1: Efectivamente.
2: Pero ahora mismo, si tú miras las redes sociales, pues lo que hay es mucha mala leche. Nada... Pero no hay una crítica constructiva y o que sea crítica y sátira, pero constructiva, uh-huh, y con inteligencia y con arte. Eso no está. Y entonces pues dije, bueno, voy a traerme aquí a los autores del Siglo de Oro a hacer un Twitter del Siglo de Oro.
1: Una especie de conversación en una, sí, red social ficticia, sí, entre ficticia. Autores del Siglo de Oro, ¿no?
2: Efectivamente, sí. Aunque luego, como explico, como se ve, ahí meto también, por ejemplo, a García Lorca, pero que el mismo Quevedo le dice, esto aquí, si esto es del Siglo de Oro, ¿no? Y García Lorca le dice... claro, el tema es que pero como habrás visto, sí, porque te me han dado el texto.
1: Sí, sí, yo lo he leído.
2: Sí, leer esto, hay que saber un poco de literatura. Claro, porque, claro, para enterarte, le responde García Lorca que si él tiene derecho a estar en ese grupo de Twitter, ¿no? Porque el Góngora era el maestro y el mentor de la generación del 27, ¿no? Entonces por eso tenía por qué hablar ahí, ¿no? Luego por otro lado se mete Shakespeare no es del Siglo de Oro español, es del entorno cultural europeo que había en ese momento y que luego a nosotros también no, o sea, como a la gente culta, pues no, que no despreciamos cualquier cosa, un personaje también maravilloso en la literatura y eso, pero en ese rifirrafe también que había entre el nacionalismo, ¿no? Entre lo español, Inglaterra, la guerra que había y todo eso, pues también lo meto, pues como que se mete en este berenjenal Shakespeare y también recibe una crítica porque dice, ¿qué haces tú aquí, inglés? Que aquí vienes a quitarnos también la fama literaria o tal, ¿no? Y se meten también, entonces ahí pum, pum, pum, y van así. Entonces, pues bueno, pues resulta algo, pues la verdad que algo por un cómico, pero con metro clásico.
1: Eso te iba a decir, porque el texto está escrito meticulosamente, con una métrica estricta. ¿Cuánto tiempo te puede tardar llevar a escribir un texto como este?
2: Verá, el tema está, como tú dices, todo es empezar, ¿no? Todo es empezar. En el, como, no me acuerdo ahora cómo dice el dicho, en el no sé, no sé cuál, todo es empezar. Pero bueno, cuando empieza con una primera idea se va construyendo a sí misma, se va respondiendo, va metiendo, y luego también influye que, como suele decir el dicho, que la inspiración te pille trabajando, ¿no? Uh-huh. Pues bueno, el tema en este caso es que la inspiración te pille con acervo, es decir, que ya lleves tú una historia de hacer cosas, entonces eso ya que se te ha sumado a tu lista de recursos, porque ya has hecho cosas, o bien has hecho teatro o has escrito otras cosas. Sabes tú que por otras veces que hemos hablado del libro, último libro que escribí,
1: Lacrimatorio,
2: es todo poesía, uh-huh, clásica, sonetos, décimas espinelas, etcétera, lo que pasa es que con temática social de ahora, pero o sea que para mí el metro ese no es algo extraño ni raro. Con lo cual, que cuando me puse a hacer esto, pues me salía solo. Y ya era un divertimento meterme en el papel de con palabras de oro, con cosas de ahora, cómo se tiraban los trastos a la cabeza, cómo se los tirarían ahora o así. Entonces, pues claro, ya era cuestión de decir, bueno, cada uno qué va a utilizar. Porque claro, tengo que imitar el acento de Góngora, ¿no? Que es culterano, y él utiliza muchos términos clásicos, mitología, palabras muy culta, ¿no?
1: Claro, claro, tienes que ponerte en el papel. Que tienes que ponerte en el papel de ellos.
2: Sí, sí, claro, claro. Si digo, como empiezo, que quiero que Góngora hable de que está hablando del tren, del AVE, ¿no? Del AVE que va a Sevilla, pues claro, dice el AVE corredora, ¿no? Y que llega a Hispalis, en vez de Sevilla dice Hispalis, y todas esas cosas así que son demasiado engoladas y clásicas. Entonces le responde, claro, le responde López ahí, porque ya le dijeron que como se gritaba, se metían con Góngora porque le decían que era judío converso, y entonces le decían que con Tocino iban a tocar sus versos para que no lo tocara él. Entonces, pues claro, digo, pues como ahora que dirían, pues con Tocino, pero ¿de qué? Con Tocino del Pozo y de Tarradellas, es con lo que digo.
1: Así
2: digo, pues con Tocino del Pozo y Tarradellas, mis versos son para que con mis querellas, ¿no? Es así. Entonces, claro, López le responde con una redondilla o con una cuarteta en endecasílabos y así. Ah, y luego Góngora responde, pero pues es que Góngora utiliza, por ejemplo, en su fábula de Polifemo,

0: no se puede escribir más de una cantidad de caracteres,
1: sí,
0: ¿no? Porque ya te, entonces, pues, pero este el recurso de abro hilo, ¿no?
1: Sí, sí.
0: ¿Sabes? Yo, tweet hilo, abro hilo, que, y ya puedo decir algo más, ¿no? Entonces, claro, a Góngora respondiéndole a López, se le acaban los caracteres con los seis primeros versos de la octava real, pues son ocho, y le faltan los dos últimos, que es un pareado, y entonces digo, después de que ha dicho los seis primeros criticando a López, pues termina dándole una sentencia con un tuit hilo, ¿no? ¿Qué es eso? Uh-huh. Y claro, por eso es, claro, tengo que pensar cada uno lo que es. Y luego con Cervantes también utilizo el ovillejo sale en el Quijote y viene muy bien. Y cuando en Salobreña lo leí lo canté, porque como te digo, en teatro hemos hecho cosas y he cantado ovillejo. El ovillejo es que, bueno, es también una composición de 10 versos, pero que es muy, va haciendo una pregunta, responde con un trisílabo, hace una pregunta, responde con otro trisílabo, uh-huh, así por tres veces, y como haciendo una moraleja, dices, termina con una redondilla. Se termina con cosas. O sea, que es cada uno pensando. Y claro, y cuando habla Calderón de la Barca, he utilizado una décima, porque la décima la utiliza en La vida sueño. Bueno, cuando habla Segismundo, utiliza la décima espinela. Y entonces aquí yo he utilizado en este Twitter la décima espinela para Calderón de la Barca.
1: Está claro que el jurado ha destacado el ingenio, la calidad literaria y la originalidad del texto. ¿Qué crees que ha sido lo que ha destacado en este texto para que el jurado lo haya premiado por primera vez en esta primera edición?
0: Yo creo, mira, en los textos, cuando he tenido el libro en mis manos, que han editado con esto, el resto de finalistas han sido, porque en este certamen, era certamen literario, uh-huh, de humor. Comparándolo con el nuestro de Jara Carrillo, es certamen literario de humor.
1: De cuento y humor. De cuento y humor aquí en Alcantarilla.
0: Sí, pero lo separa. O sea, hay poesía y hay cuento.
1: Efectivamente.
0: O sea, hay dos premiados. Uh-huh. De categoría poesía, categoría cuento. Punto. Aquí en este no. En este podías escribir prosa, podías escribir poesía. El caso es que uno da igual. Entonces, tuve el libro y casi todos son prosa, son relatos, y lo único que utiliza poesía en mi composición, poesía, yo creo que han valorado que hacer humor con poesía, como tiene que ser más directo y usar poco, en pocos versos, en poco tiempo, espacio, tienes que meter la sátira que hagas. Yo eso que creo que lo valoran el ingenio que representa,
1: claro,
0: el condensar.
1: Y que también, o sea, que prosa, también es más difícil, ¿no?
0: En una prosa tiene mucho espacio de palabra para preparar el tema que lo desarrolla.
1: No, te decía que también es más difícil introducir ese humor en una métrica como lo haces tú.
0: Sí. No, claro, además tienes que encontrar las palabras adecuadas, justas, y ser muy incisivo, entonces eso lo valora.
1: Ahora que has sacado el tema de nuestro certamen de Jara Carrillo, que también es de humor, hay muy pocos certámenes de humor literario, ¿por qué crees que hay tan pocos de este género?
0: Por la mayoría, mira, como he dicho antes, no es el primero, yo creo que está el 12 en el que soy premiado, 12... Entonces, certamen o concurso así en el que en el que he sido de alguna forma. Algunos he sido ganador, en otros he sido segundo y en otros, pues, finalista. Pero bueno, lo que he ido viendo es que en la mayoría te pone temática libre. O sea, muchos premios de poesía son de temática libre. Uh-huh. Entonces tú podrías ir, pues, si quieres escribir de amor, con temática de amor, o temática social, o temática de humor, como es temática libre, punto. Ahora, certámenes temáticos sobre algo en concreto, ya eso ya empieza a ver poco. Y pueden haber, pues, como hay alguno que es sobre el Sevilla, hay uno que es sobre temática del terrorismo o algo así, que uh-huh, está dedicado a esto de Becerril. Era Becerril, ¿no? Al que mataron.
1: Sí.
0: Sí. Bueno, pues hay uno de una fundación.

0: hay veces que hace uno y es temático y es sobre eso, aunque es sobre derechos humanos. Hay algunos en torno de los días de la mujer o de violencia de género, pues están dedicados a la temática de la mujer. Eso ya empiezan a ver pocos, son contados. Y de humor, pues la verdad es que no lo sé. Pues bueno, pues la ha tocado, pues bueno, es que tienen que ser. Aquí, por ejemplo, es de humor en Alcantarilla porque Jara Carrillo dedicó obra suya a esa temática. Y entonces, a la hora de que tenemos ese personaje nacido en Alcantarilla, pues claro, hemos destacado esa parte de su literatura. Este es simplemente porque lo organiza una revista de humor y lo ha centrado así. Ahora, tiene que darse que en el Estado español exista alguna coyuntura parecida, que tengan a alguien que ha escrito así y lo quieran destacar de alguna forma.
1: Sí, como pasa aquí, ¿no? En Alcantarilla.
0: Sí, o que pasa aquí, o que haya una revista, bueno, o como si al jueves se le ocurre organizar un certamen literario, pero porque es lo normal que fuera un certamen de humor, ¿no? Pero tiene que darse una tesitura, una coyuntura que haga eso. Entonces, por eso creo que no hay más, sino simplemente porque no se dan esas circunstancias. Luego hay de otras temáticas, como te he dicho, porque ellos tienen sus circunstancias y lo centran en eso. Y la mayoría, como te digo, son de temática libre.
1: José Antonio, todos conocemos tu trabajo como actor, también en la obra social, ahora como escritor. ¿Cuándo empezaste a escribir y cómo empezó tu relación con la escritura?
0: Pues empezó con el teatro, eso siempre lo he dicho. En 1980 yo empecé en un grupo de teatro que organizaba el director que lo empezó a crear, Soriano.
1: Por la fecha en la que me dice, coincidiría con Enrique Martínez, a lo mejor.
0: Exactamente, sí, uh-huh. Empezamos los dos a la vez, en el mismo grupo de teatro, que era Juan Soriano, esto, sí, Juan Soriano. Uh-huh. No sé si te tiene que sonar porque fue director del Jacinto Benavente.
1: Ahora mismo no, a mí ahora mismo no me suena. Juan.
0: Y también llegó a ser concejal de cultura, creo, en el último ayuntamiento que tuvo el PSOE en la Cantarilla. Uh-huh. Juan Soriano. Uh-huh. Y ya que cuando se, pues bueno, pues con él que le gustaba el teatro, en 1980 organizó un grupo de teatro y ahí empezamos, nos juntamos, bueno, varios, entre ellos pues Enrique, como tú dices, y yo hicimos alguna, yo hice he hecho alguna obra con Enrique. Luego ya él dirigió su vida en esa dirección y yo la en otra, aunque no abandoné el teatro de forma amateur, ¿no? Que porque luego me enganché con Juan Sorian, con Juan Antonio, que estuvo mucho tiempo en la Universidad Popular de Alcantarilla llevando talleres de teatro. Uh-huh. Que Juan Antonio te tiene que sonar porque es padre de Alondra Bentley.
1: Sí, la cantante de la música, sí, ¿no? Sí, sí, sí.
0: Bueno, es su padre. Uh-huh. Que bueno, pues aquí desarrolló también su vida. Que también tuvo mucha experiencia en su juventud teatral, y además de Juan Soriano, además del teatro que hacía y tal, pues escribía poesía, y bueno, por eso pues yo me hice muy amigo de él. Además de que estábamos con el teatro, pues me leía sus cosas y yo me fui aficionando, y ese fue el comienzo de empezar yo a escribir poesía por la influencia de esta persona durante los años finales de los 80 y así, y donde que ya empecé yo a ir escribiendo cosas, pero bueno, luego ya, pero nunca me atrevía yo a eso de publicar y tal, hasta uh-huh. que un amigo músico me dijo, ¿por qué no hacer algo de tal? Y ya, pues bueno, pum, el empujón que... Y ya empecé a meterme en este mundo de si publicar o de contactar con gente de poesía, conocer gente y punta, y ya pues una cosa lleva a otra.
1: ¿Cuántos libros tienes ya publicados?
0: Pues de poesía, pues uno, Metamor, El Diván de la Jama, Comprometido, Lacrimatorio, Y eso como libro...
1: De poemas.
0: Como libro, sí, de poemas, que he hecho así por mí. Luego tengo, bueno, he hecho colaboraciones en antologías. Y luego por temática de que colaboro con una asociación intercultural a nivel nacional, he publicado pues, más como ensayo sobre los arabismos del español. Uh-huh. He escrito algo en Cangilón también. Tengo un libro publicado sobre arabismos del mar. Ahora ha salido hace poco un libro de la editorial Cías Pigmalión, que es de coral, porque hemos escrito 28 personas. Uh-huh. Relacionadas con el mundo del arabismo, y a mí me pidieron que escribiera uno sobre eso, y ahí participo como colaboración. Entonces, y voy así, bueno, eso es lo que llevo. Vale.
1: Pues una trayectoria bastante larga ya, José Antonio. Que nos alegramos muchísimo que hayas conseguido este primer premio en el certamen de Salobreña. Y sí, que quien le decimos a nuestros oyentes que quien tenga la oportunidad de leerlo, que lo haga, porque se va a entretener muchísimo y además está muy bien escrito. José Antonio.
0: Sí, lo daré, lo sacaré por ahí y luego ya pues no lo seguiré aportando en mi quehacer teatral. Porque uh-huh. para mí poesía y teatro es algo que van juntos. Como decía García Lorca, el teatro es la poesía en movimiento.
1: Pues con eso nos quedamos, José Antonio. Muchísimas gracias por atendernos.
0: A ti.
1: Felicidades. Adiós.
0: Adiós.
1: José Antonio Enrique Jiménez, autor local de aquí de Alcantarilla, que ha sido el ganador del certamen de Salobreña, que con su relato Poniendo en Hora el Siglo de Oro se ha llevado nada más y nada menos que 2.000 euros. Que eso tampoco lo hemos dicho. 12 y 33 minutos de la mañana. Continuamos aquí en las mañanas de Radio Sintonía. En este martes 21 de julio de 2026.

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0: Interesante entrevista la de nuestro compañero Paco Galera, hablando con este gran escritor, ganador de ese certamen de literatura de humor en Salobreña, escritor de Alcantarilla, Josefo, para los amigos. Bueno, nosotros continuamos en las mañanas de Radio Sintonía, 12:38 minutos, enseguida vamos a estar con el tiempo. Antes buscamos unos mensajes como estos.
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0: Bueno, las mañanas también hemos tenido una pieza antes de Paco Galera con Sandra Gambín, que nos ha hablado de los perros, Día Internacional del Perro, y la verdad es que ha sido muy muy bonito, todo lo que nos ha contado y lo que hace el mejor amigo del hombre y de la mujer y del hombre, que es el perrico, que pueden hacer muchas cosas las perricas y los perricos y que tienen una utilidad tremenda para el ser humano. Bueno, vamos a buscar el tiempo, ahora sí, para hoy, para mañana, miércoles.
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0: La información del tiempo desde la Agencia Estatal de Meteorología. Ya está Juan Carlos Piña preparado para contárnoslo todo, esa predicción para lo que resta de jornada en la región murciana, también para mañana, miércoles 22 de julio. Juan Carlos Piña, buenas tardes.
6: ¿Qué tal? Buenas tardes. Durante las próximas horas en sierras del interior crecerán nubes de evolución que pueden dejar tormentas localmente fuertes con rachas de viento y probable granizo. Hoy las temperaturas se mantienen sin cambios o suben ligeramente. Podemos alcanzar máximas de 42 grados en Lorca, 41 en Murcia y Caravaca de la Cruz, 40 en Yecla, 36 en Cartagena y Mazarrón, 34 en Águilas. La EMET ha activado el aviso por calor en toda la región. Es de nivel naranja, peligro importante, salvo en el campo de Cartagena. Mañana, miércoles, tendremos intervalos nubosos y por la tarde se formarán nubes de evolución nuevamente en el interior, con probables tormentas y fuertes rachas de viento. Asimismo, bajarán las temperaturas diurnas y se quedarán las máximas en los 40 grados en Caravaca de la Cruz, 39 en Murcia, Lorca y Yecla, 36 en Mazarrón, 34 en Cartagena y 32 en Águilas. Es una información de AEMET.
0: Pues muchas gracias, cuídate la garganta, Juan Carlos, hombre. Pues menos mal que bajan mañana, 39 en Murcia. Bueno. Y cuidado que el jueves viene lo gordo, hay que estar preparados, Claro que sí. Por eso, bueno, pues todos los consejos hay que seguirlos, tanto por parte del Ayuntamiento de Alcantarilla, Protección Civil, Cruz Roja, y resguardarse, buscar lugares frescos, hidratarse y protegerse del sol y no salir en horas punta. 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
0: Radio Sintonía, te recuerdo que a menos 10, en unos minutitos, vamos a estar en la Dirección General de Tráfico, en la DGT, en directo, y conoceremos el estado de la red de carreteras murcianas. También a la una, hoy, canción romántica y melódica, lo vamos a pasar bien aquí en Radio Sintonía. Y tú vas a estar con nosotros.

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0: Tenemos ya esa comunicación establecida con la DGT, Dirección General de Tráfico. Marta Míguez nos saca de dudas, nos cuenta cómo están las carreteras en cuanto al tráfico se refiere en la región murciana a esta hora, 10 minutos para la una. Marta, buenas tardes.
1: ¿Qué tal, Pepe? Buenas tardes. Pues en estos momentos les pedimos precaución por un accidente que dificulta la A7 a su paso por Jabalí Nuevo en sentido Elche. Van a encontrar más de 3 kilómetros de retenciones y cortado el carril derecho. Al margen de esta incidencia, seguimos registrando dificultades en esta A7, pero en Totana, en ambos sentidos de la marcha, debido a obras de mejora de la calzada.
0: Muchas gracias, Marta, por esta información que llega en directo desde la DGT a Radio Sintonía. 9 para la una, a esa hora tenemos canción romántica, música melódica, aquí en el 107.8 de la FM. Ahora llega Living Cambodia.

0: Hey, sonando así de bien Los Enemigos, Radio Sintonía. Buscamos unos mensajes, inmediatamente después estamos inmersos en la copla, hoy edición canción romántica y melódica.
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0: La una de la tarde de este martes 21 de julio de 2026, a partir de este momento, a la una de la tarde, ya sabes, y en este martes 21 de julio, como digo, año 2026, llega un momento muy especial, el apartado romántico, melódico, con este tiempo de radio aquí en Radio Sintonía.
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1: De lunes a viernes en Radio Sintonía, la mejor música romántica para ti, la mejor música melódica. Bueno, 968-890010, nuestro teléfono. Hoy queremos comenzar así. En nombre de Bartolomé Martínez, del que te habla, Pepe Invernón, gracias por estar ahí.

Demis Rusos sonando para ti en las mañanas de Radio Sintonía. Bueno, en el 107.8 de la FM, acompañándote con buena música, con buenos sonidos, en este momento de música romántica, música melódica, llega una voz que a mí me encanta, que a mi amiga Pepita Nicolás también, también a mi amiga Joaquina Vicente, le mandamos un saludo a ella y a Juan. A nuestras amigas les gusta, a mi amiga Mari Carmen Sánchez sé que también le gusta. Es la voz del gran Dani Daniel. Para todas.

0: Daniel, qué maravilla poder escuchar canciones como esta a esta hora, cuando es la 1:09 de la tarde y en este verano tórrido aquí en Radio Sintonía, poniéndote la sintonía de tu vida con la hora melódica, la hora romántica, y bueno, pues acompañándote como nosotros entendemos que tenemos que hacerlo siempre, con muchas canciones, con mucho gusto musical para ti, exclusivamente aquí en el 107.8 de la FM. Y vamos con una gran canción, con una gran melodía, y es la que nos trae, bueno, pues un señor que dice que bravo por la música. Juan Pardo.
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Pues uno de los mejores compositores de este país, el gran Juan Pardo. Bravo por la música. Todo un himno, ¿eh? Todo un himno. Bravo por ti, por escucharnos cada día, y gracias, mil gracias desde Radio Sintonía por estar ahí. Un señor que se llama Gino Paoli, Sapore di Sale, Sapore di Mare, pasó por la Mar de Músicas de Cartagena hace ya algunos años, y nos dejó un conciertazo. Está mayor, pero guau, wow. Gino Paoli.

0: marchar.
1: Pues sí, está muy mayor, tan mayor que no nos habíamos enterado. Nos dejó el 24 de marzo de este año, Gino Paoli, a los 91 años. Pero ya te digo que hasta unos años antes, muy poquitos, ha estado dando conciertos, ¿eh? El gran Gino Paoli, que además albergaba en su corazón fragmentos de una bala, porque intentó suicidarse. Le dio una depresión muy grande después de ganar el Festival de San Remo. Y bueno, pues sobrevivió después de dispararse en el pecho, como lo oyes. Y ha estado toda la vida, hasta los 91 años, albergando ese pedazo de bala al lado del corazón, ¿eh? Cuidado. Una historia tremenda la de Gino Paoli. Vivió más de 60 años con la bala alojada a escasos milímetros del corazón, ya que los médicos consideraron que era demasiado peligroso retirarla, como lo oyes. Fue político en el Parlamento italiano y todo, el señor Gino Paoli. Y pasó hace ya bastantes años, unos 15, 16 años, creo, más o menos, por la mar de músicas. Igual un poquito más. Bueno, el gran Gino Paoli, otro grande, que se llama Joan Manuel Serrat, y que si dice de cantar, pues está en plena forma. Lo que pasa es que se ha retirado, pero bueno, de vez en cuando aparece, ¿eh? Uno de mi calle me ha dicho que tiene un amigo que dice conocer a un tipo que un día fue feliz, y esta es la historia.

Grande y único Joan Manuel Serrat cantando para ti aquí en Radio Sintonía en el 107.8 de la FM. Uno de mi calle me ha dicho que tiene un amigo que dice conocer a un tipo que un día fue feliz. Único Joan Manuel Serrat, y además de verdad. Y seguimos con más canciones, con más bonitas canciones para ti en este punto del dial. Es para mí un honor presentarles a una gran señora de la música, que va a estar dentro de poco en la alcantarilla. Paloma San Basilio.

0: Bueno, tenemos, creo que tenemos llamada. Vamos a ver de quién se trata. Estamos en directo. Hola, buenas tardes.
1: Buenas tardes.
0: Hombre, nuestra amiga Apolonia. ¿Cómo estamos, Apolonia Galeán? ¿Cómo va la mañana?
1: Pues va bien, con mucho calor.
0: Mucho calor, ¿verdad?
1: He salido al mercado, que lo hacen aquí los martes. Uh-huh. Y eso, la compra mía y a las 10 estaba aquí.
0: Bueno, ¿qué has comprado? Cuéntanoslo, que nos interesa. Venga, vamos a saberlo.
1: He comprado tomates, pepino,
0: ¿sí?
1: Medio melón de año, fresa de tobindas.
0: Sí.
1: ¿Qué más? Concreto. Me he comprado un vestidico.
0: Sí. Hay un vestidico. Un vestidico fresco,
1: Sí.
0: ¿Y está estampado?
1: Luego, ¿eh?
0: Estampado el vestido, supongo.
1: No, es así. Azulito con una rosica. Es para estar por la casa.
0: Muy bien.
1: Y vivo al sangre también de comprar allí helado.
0: Cuéntame qué vas a hacer de comer o qué tienes ya preparado.
1: Ya lo tengo preparado. Esta letría.
0: Sí.
1: Un marisco. De esta rodajita de.
0: Ole.
1: De caramales.
0: Ole.
1: Congelado.
0: Qué rico.
1: Y tenía una bolsa de esas congeladas.
0: Sí, sí, sí.
1: Que llevaba caramales. Esto. Mejillones. Gambitas peladas.
0: Sí.
1: Y de esta también pescado congelado. Una rabita de pescadilla. Ha salido bueno.
0: Bueno.
1: Su pimiento, su. De todo.
0: Y una buena ensalada.
1: Una ensalada de pepino que está metida ya en la nevera.
0: Estupendo, estupendo. ¿A quién quieres saludar, que, Apolonia? ¿A quién quieres saludar?
1: Mira, quiero saludar hoy a una muchacha que he visto en el mercado que dice que oye mucho, la que no oye todos los días Radio Sintonía, pero le da corte de llamar. Y yo le digo, pues llama. Y usted, que si me preguntan, digo, ¿qué te preguntan? Te preguntan si te acabas de comer y está ahí. Bueno, yo ya sabes que te voy a saludar. Dice, bueno, pues me estaré escuchando.
0: Bueno.
1: Así que la saludo. Saludo también a Isa. Saludo también a José Fabricato, a María Antonio, a esta.

0: Sí.
1: Ay, no me acuerdo, esta que llama, sabe muy bien hacerse comer y todo eso. Se le murió el marido que cantaba y todo eso.
0: Hombre, María
1: A María
0: Jesús.
1: Jesús,
0: Claro.
1: es que no me acuerdo, es que me atranco mucho. Y ya está, ya la joyina. Y a
0: Sí.
1: todos Sangonera entero de Alcantarilla, a todos.
0: Bueno,
1: Y a
0: bueno,
1: ustedes
0: bueno.
1: también.
0: Oye, ¿y el helado de qué es?
1: ¿Sí? ¿Qué
0: El
1: dices?
0: helado que has comprado, ¿de qué es?
1: Ah, he comprado ¿cómo se llama de esto? Maximón. He comprado un paquetito que lleva cuatro. Maximón es de esos.
0: Ay, qué golosa eres.
1: Eso es que está muy bueno. Bueno, claro, que lleva cuatro y vale. Sale cada uno como quiera.
0: Bueno, pues muchas gracias por tu
1: Y ya
0: llamada,
1: tengo
0: Polonia.
1: bolas de limón y de naranja y todo eso metido ahí, pero.
0: ¿Tienes chiste o no tienes chiste?
1: Voy a poner uno, pero vale poco, pero bueno.
0: Venga, vamos con el chiste de Apolonia
1: Yo quiero
0: Galeano,
1: que lo cuente.
0: que nos llama desde Sangonera. Venga,
1: Y
0: vamos.
1: si no le guste, pues que no lo compre. Eso era dos muchachos que vivían en la sierra, bueno, y salen de paseo. Un domingo dicen, vámonos a Murcia a convidarnos. Llegan a un bar y dicen, pónganos usted, por favor, dos cañicas y dos perritos. ¿Sabes tú que le llaman perrito se vamos ahora? Y entonces le echa mano uno de ellos y lo abre y le dice al camarero, oiga, por favor, venga usted para acá. Dice, porque es que no tiene otra parte de perro que darme más que esta.
0: Esta
1: Muchas
0: Polonia,
1: gracias, señor
0: hay que
1: Patricio.
0: ver esta Polonia como es. Gracias a Polonia por tu llamada, gracias por llamarnos, gracias por escucharnos. Maciel, toma ya.

0: Qué grande, Maciel, qué grande. Y qué maravilla poder escucharla. Y qué bella, Maciel, que ganó Eurovisión y que nos llevó con buenas canciones a, pues a seguir escuchándola y a recordarla aquí. Maciel, que bueno, pues vive, que está mayor y que tenemos llamada. Buenas tardes.
1: Buenas tardes.
0: ¿Con quién? Hombre, Carmen Campos, ¿cómo estás?
1: No, hombre, estamos las dos en antena.
0: Estamos en antena.
1: Pero si yo soy Santi Almagro de la Ñora, prima de Campos Campos.
0: Santi Almagro de la Ñora, prima de Carmen Campos.
1: Claro, pues, es que está el teléfono ella también.
0: Escucha, que tienen la misma voz, por eso te he confundido. Pero totalmente.
1: Anda.
0: Sí, sí, sí. Bueno, ¿cómo está la Ñora? ¿Está bien? ¿Hace calor por allí? Creo que no, ¿no?
1: Bueno, pero estamos bien, aquí ahora con el aire puesto.
0: Eso ya.
1: Sí, y nada, tenéis un programa muy bueno y muy bonito.
0: Muchas gracias, señora, muchas gracias.
1: Y es que me alegra la vida y nada. Y saludo a Mari Carmen Sánchez.
0: Sí,
1: vamos a ver, conozco a todas.
0: Muy bien.
1: Y saludo a mi cuñada Mariano y a mi cuñada Antoñita.
0: Sí.
1: Y nada, mi hermana que está en la playa.
0: ¿En qué playa?
1: Y yo me voy a la semana. Mi hermana está en el puerto de Mazarrón.
0: Bueno.
1: Y yo me voy con mi hijo y mi nieto, nos vamos una semanica a Lo Pagán, a la feria.
0: Estupendo, bueno, hay que disfrutar. ¿Qué hay de comer hoy? ¿Qué hay de comer?
1: Ah, hoy hay un guiso con caracoles, de esos buenos, cogidos, limpios por mí. Y buenísimo, me ha salido una comida especial, con calabaza, verdura, de todo, hierbabuena,
0: qué bueno.
1: Lecha de todo,
0: bueno.
1: y nada, y sus pataticas,
0: sí.
1: Y luego pues a comer.
0: ¿Y una ensaladica o qué?
1: He preparado una ensaladica con pepino, yo le he hecho pimiento, de ese natural.
0: ¡Ay, qué rico!
1: Que me gusta el verde, que ahora son muy buenos de esos... Larguico, bueno.
0: Sí, los pepinos sientan muy bien. Hay personas que no les sienta bien, a mí me sienta muy bien. Y el mito ese de que se puede comer por la noche es mentira, se come. Y es...
1: No, yo lo como en ensalada por la noche porque es antiinflamatorio.
0: Sí, señora, antiinflamatorio, así es. Y además que funciona.
1: Y a quien le siente mal, que le quite la piel, no se lo coma con la piel.
0: Exacto, que funciona muy bien, que es antiinflamatorio de verdad.
1: Es muy bueno el pepino. Además, yo me lo tomo en ensalada por la noche una vez o dos veces,
0: sí,
1: y por el mediodía igual.
0: Mi tía Salvadora lo tomaba mucho porque padecía de reuma. Y le iba...
1: Eso.
0: Claro. Es que en Murcia hay mucha humedad, ya lo sabes tú, y el reuma y la artrosis es nuestra cruz. Pero
1: yo lo tengo, artrosis, lombalgia, tengo reuma, de todo, voy a tener que ir al hijo de Mari Carmen...
0: ¿Sánchez? Sí.
1: Que es reumatólogo.
0: Que nos trate.
1: Y me va a tener que ver.
0: Bueno, oye, pues muchísimas gracias por tu llamada.
1: A vosotros.
0: Que aproveche.
1: Venga, y a mi prima Campos, que me creía que estaba, la tenía yo
0: Carmen
1: ahí.
0: Carmen Campos, un día te la pongo al mismo tiempo. Oye, que es que creía que eras ella, porque es que tenéis la misma voz las primas y me alegro mucho. Eso es que yo soy...
1: Y es que somos primas, aparte de que llevamos Atienza y todo, es que su padre...
0: Sí.
1: Y de mi Atienza casaron dos hermanos con dos hermanas, entonces ahí queda la Atienza de mi abuelo.
0: Y que os queréis mucho, claro que sí.
1: Mucho, yo la quiero mucho a mi prima,
0: claro
1: que lleva la sangre mía.
0: Claro que sí, guapísima. Por muchos años, un abrazo.
1: Os quiero mucho a todos, de programa, a todos.
0: Bebed agua, huid del calor, gracias.
1: Sí, además os aconsejo que bebéis Aquarium.
0: También.
1: Lo mezcléis con agua.
0: Para que no esté fuerte,
1: y estás bebiendo,
0: sí.
1: Y no duele el estómago.
0: Sí, porque además sube un poquito la tensión. Poquito a poco. Bueno, muchísimas gracias.
1: Adiós, cariño, adiós.
0: Un abrazo, gracias por tu llamada. Hay que vivir sin miedo. Sí, sin miedo. Que no me entere yo. ¿Quién dijo miedo?

0: Sin miedo, hola.
1: ¡Hola, amigo!
0: Hola, Manolico, porque hay que vivir sin miedo, ¿verdad que sí, Manolo?
1: Sí, sin miedo y sobre todo con mejor esperanza.
0: Bueno, Manolo, ¿qué tiene de comer hoy? ¿Qué le ha hecho su señora madre?
1: Lentejas con chorizo de trigo.
0: Como te gustan, y a mí también, ¿eh? Que sientan muy bien las lentejas. Además, las lentejas, Manolo, entre tú y yo, nos hacen ir al váter y eso es bueno, de vez en cuando hacer una limpiecica.
1: Sí, señor.
0: Y llevan hierro, ¿eh? Y llevan hierro, Manolo.
1: Sí, son maravillosas.
0: Es verdad.
1: ¿Eh?
0: Manolo, esta es tu casa. Adelante, Manolo Martínez Blanca.
1: En tus manos la lluvia centellea. Se confunde la sal de tu mirada con ese sol. Penumbra retratada al viento donde tu cara espejea. Mi amor, mi cariño si te desea. En dulce pasión tan remansada, en pos de tu caricia, luz tallada, al borde del viento, do mi alma clarea. Y es mi corazón.
2: Sí.
1: Música de nieve. Donde relampaguea el firmamento. Aliento de gran de nube en espera.
0: Pequeñito.
1: Y tú eres mi cielo. De brisa breve, en donde se perfuma el juramento del amor que enjuaga mi mar de brea. Soneto improvisado. Y ahora me gustaría invitar una canción.
0: Una canción, te voy a poner una canción que le vamos a dedicar a mi amiga Mari Carmen Sánchez Nicolás, prima de Pepita Nicolás, prima hermana. Y que queremos pronto que nos diga que está haciendo gazpachos. No pasa nada porque está Vicente ahí, que es un pinche de cocina estupendo. A ver si sabes cuál es. Venga, Manolo.
1: ¡Ah! La banda sonora, qué bello es vivir, de Nova y Miguel Bosé.
0: ¡Toma ya! Para Mari Carmen Sánchez. Con amor, con cariño, desde Radio Sintonía, claro que sí.
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0: Hola, buenas tardes.
1: Ay, bebé hermoso. Lo me ha llegado al alma la canción. Mira, pero... usted era un poco sensible. Me ha encantado, hijo mío.
0: Pero
1: la
0: Mari Carmen,
1: un montón.
0: Mari Carmen Sánchez, ¿cómo estás?
1: Sí, señor. Estoy por eso, que hay tanto calor y estoy un poco baja forma.
0: Si es que nos tiene trastornados a todo el calor, ¿eh?
1: Uy, yo me tiene mala. Yo no sé dónde me voy a poner. Y eso que hago lo justo, pero... pero la canción esta me ha llegado al alma, Pepe.
0: Pero es que este calor es cierto, es algo...
1: Me tiene de mal humor,
0: es algo horroroso, sí.
1: Un día y otro, ahí, esto
0: así
1: no
0: es,
1: puede ser.
0: Así es. ¿Sí? Bueno, ¿qué ha hecho Vicente de comer?
1: Mira, le estoy preparando una pescadilla, uh-huh. La estoy rebozando para que me la fría.
0: ¿Sí?
1: He hecho una buena ensalada de tomate, porque ya te dije el otro día que el gazpacho y yo este año estamos peleados.
0: Estáis peleados,
1: no,
0: de momento.
1: No puedo, yo es que no puedo estar...
0: Bueno, más adelante, más adelante.
1: Y hago lo justo y ya está, y ya vendrán tiempos mejores.
0: Bueno, hombre, que son muy buenos tiempos, que estamos aquí y lo estamos contando, que eso es lo importante.
1: Escucha, yo te estoy yendo desde las 8:30, porque me levanto, desayuno y me voy a la calle con mi andador a andar media hora.
0: Claro,
1: y a las 8:30, cuando empezáis, ya estoy yo aquí ya puesta, oyendo todo lo que decís. Que es verdad, me acompañáis mucho a mí la radio, que me acompaña mucho, mucho.
0: Pues muchas gracias.
1: Así que, bueno. Le doy las gracias a esta que ha llamado a mí, Mora.
0: A la hermana de Carmen Campos.
1: Que me se olvida los nombres.
0: Sí.
1: Oye,
0: a Trini, creo que era Trini. Si
1: bueno,
0: no me equivoco.
1: Me ha dado mucho gusto que me...
0: O me estoy equivocando, es que se me va la cabeza a mí también. Bueno, Campos, de apellido Campos.
1: Sí, como es. Ay, mira, ves a mí algunas veces, que la chuchi, es que se me olvidan los nombres. Bueno, para mi prima Pepita, uh-huh. No sé si estará en la playa.
0: La gran Pepita Nicolás. No, creo que está en Murcia todavía.
1: Ah, está aquí, en Alcantarilla.
0: Sí,
1: pues nada, pues está aquí pasando calor. Y a todo el mundo, pues escuchamos Radio Sintonía. Y a ti, un abrazo muy grande, porque me ha llegado, de verdad.
0: Muchas gracias.
1: Que me ha encantado que me ponga esa canción.
0: Y yo que te lo agradezco muchísimo.
1: Y antes que la has puesto a cerrar también, es que me gusta mucho. Y a mí las canciones que me gustan, pues... me llega el alma.
0: Y eso está muy bien que hagas, pero ya sabes que cuando no haga calor, a moverte por casa con el andador y a no parar.
1: No, hago más de lo que puedo.
0: Eso es muy
1: pero
0: bueno.
1: Pero lo que quiero es ponerme pronto bien y ya está.
0: Pues eso es lo importante.
1: Venga, ven.
0: Mari Carmen Sánchez, que aproveche un saludo a Vicente, a todos los familiares.
1: Un abrazo muy grande para ti y para todos.
0: Gracias por escucharnos, amar y vivir. Amar y vivir. Es lo importante, sin miedo. La cabeza bien alta, queriendo, sonriendo, disfrutando cada momento. Rafael Basurto, la última voz de los Panchos.

0: Madre mía, qué canción que cantó también el grandísimo Antonio Machini y muchos más, ¿no? Bueno, una de las... No la última de los Panchos, sino de los Panchos primigenios que tuvo con los más antiguos, Basurto. Y hola, buenas tardes.
1: Buenas tardes, Pepe.
0: Pero Pepita Nicolás, ¿cómo estás de guapa?
1: Pepita no. Pepita.
0: Ah, no eres Pepita, pues está muy guapa también. ¿Quién eres?
1: Soy María Jesús.
0: No, María Jesús Martínez, madre mía, pues también muy guapa que está esta señora. Y que sabe cocinar de maravilla. Como amigo, me tiene ganado como persona, pues es una persona extraordinaria, es una cabeza de familia extraordinaria que no para, que conduce, que es activa, totalmente activa, y que cocina, me tiene ganado por la boca, porque ¿cómo cocina esta mujer?
1: Ay, si supieras lo que he hecho de comer, mamá mía.
0: Cuenta.
1: Sí, cuenta, si me da vergüenza de decirlo.
0: Dilo.
1: Me da vergüenza, porque mira... Lo primero, que están hartos ya, que está aquí mi yerno, mi hijo y mi hija. Han ido a la natación y se vienen aquí a tomarse la cerveza y la bebida.
0: Hombre, es que yo haría lo mismo.
1: que le he puesto de más. Pero hay la comida que tengo preparada para que se lleve mi yerno, que le gusta.
0: A ver.
1: Y Alejandro, cuando venga, no sé lo que va a pasar. Mira, te lo voy a decir, me da vergüenza.
0: Venga.
1: Pues nada, que tenía mucho arreglo en el congelador de... Uh-huh. De tocino, de mano de cerdo, y sí. Estoy haciendo una olla. ¿Tú te crees que con la calor que
0: hace? Una ollica de mondongo, de mano de cerdo. Toma ya. Con su con su garbanzo y todo.
1: Sí, con la garbanzo, un puñadito de arroz que le he echado, dos patatas y lo menos tres manos de cerdo y dos huesos de espinazo. Y un hueso, que ese güey, eso no tienen por costumbre de echarlo allí, pero yo como allí...
0: Madre mía, qué cosa más buena.
1: En Marbella Rafa me enseñó un hueso blanco
0: sí.
1: De ternera, y se lo echa también y apio.
0: ¿Cómo está el patio, yo,
1: que hagan lo que quieran, porque mira, bebé, eso lo tenía... en el congelador, y como me voy a ir ya esta semana que viene, pues tengo que gastarlo.
0: Sí.
1: ¿Sabéis? Pues luego se queda mi Alejandro aquí en la casa, que no crea a la gente que se queda a la casa sola. Queda mi Alejandro.
0: Hay que ver cómo cocinaba el Rafa, ¿eh? Cómo sabía todos los trucos.
1: Me enseñó muchas cosas. Mira que yo sé, porque mi hijo tuvo un restaurante y me aprendí mucho de mi hijo.
0: Sí.
1: Pero ahí en el polígono. Pero te quiero decir que Rafa me enseñó mucho. Tú fíjate, a las lentejas jamás en la vida le he echado yo costillejas.
0: Sí.
1: Y un día hice yo la lenteja y dice, ¿pero esto qué es? Si esto está lavado, digo, ¿qué me dice? Y dice, pero esto no. Anda, que otro día la haré yo. Es hacia de comer. Mira. Dice un día de poner una lenteja y le echó una tira de costillejas, unos trozos de tocino.
0: Sí.
1: Mira, y yo digo, muchachos, si esto no hay quien se lo coma con tanta grasa, y dice, no, esto tiene mucho alimento. Así estaba, estaba con ese. Pues mira lo que te digo, porque yo me acostumbré, cuando voy a lentejas, le he hecho unas costillejas, y mi hija lo mismo, ya lo gusta así.
0: Bueno, pero, oye, pues me estás poniendo los dientes largos, que lo sepas, ¿eh?
1: O sea, pues nada, si quieres ya sabes dónde tienes que venir a comerte un plato. Bueno. Pero hace mucha calor para esta comida, yo no me la voy a comer. Yo me he tomado ahora una cervecita y que he picado ahí y yo ya no voy a comer, seguro. Yo hasta las 4 o 5 a lo mejor luego
0: como... Muy bien, lleva cuidado mañana y pasado, lleva todo cuidado, que va a hacer mucho calor y hay que estar en casa, ¿eh?
1: No, yo no salgo, yo no salí esta mañana. Yo no salgo, yo ya compro, cuando hago compra, hace ya 15 días que fui a Mercadona y todavía me queda arreglo. Yo no salgo. Y tengo ahora mismo la casa fresca y están ahí, yo le llamo la peluquería, la habitación donde tenía la peluquería, ahí están con un ventilador muy bueno. Y ahora pongo el aire.
0: Eso.
1: Tú sabes que he tenido el aire puesto toda la noche.
0: Claro.
1: Y las puertas abiertas.
0: Claro.
1: Sí, no se puede estar, no.
0: No se debe.
1: Hace mucha calor, yo no salgo. Yo luego, mira, como anoche, a las 10, me fui al jardín, que estaban allí dos mis vecinas. Y mi hijo que estaba allí, yo hasta las 9, que no salgo, me da mucho miedo, que no.
2: Muy bien.
1: Bueno, bebé, bueno, pues, ¿quitar dolor que tenía en el codo?
0: Ya se ha quitado el dolor del codo. Eso fue una cosa puntual, ¿eh? Hay una friega, como me dijiste, y pa'lante, ¿eh?
1: Sí, hay un spray y una pastilla y pa'lante, y punto.
0: Y nunca tener miedo, siempre tirar pa'lante, como se suele decir.
1: Bueno, pues nada, yo saludo aquí a mi hijo y a mi hija, que te está escuchando, y a mi yerno, que está esperándome aquí con la boca abierta para hacerme gazpacho.
0: ¡Ole con ole! Bueno, pues seguro que lo hace muy bien.
1: Ha entrado ahora mismo, dice, voy a hacerte gazpacho. Digo, no, espérate, que estoy ahí aquí enganchado en la radio.
0: Seguro que tiene mano para el gazpacho.
1: Pues yo le hago lo mismo, pero es ahora mismo, me regaló una máquina de esta y el otro día está sin estrenar, y entonces ahora quiere estrenarla. Digo, pues bueno, pues nada, un pepino, un tomate de bote, y que le gusta echar tomate de bote, a mí no, pero bueno, que haga lo que quiera, yo le vi en el gusto bien.
0: Muy bien.
1: Un pimiento verde, otro rojo.
0: Sí.
1: Y aceite, un ajico. Sí. Y yo me gusta echarle un poquito de pan, no mucho, como Rafa lo hacía, y me encanta.
0: Muy bien.
1: Así que, bebé, pues tú aprende.
0: Pues muchísimas gracias por tu llamada, ¿eh? Y bueno, pues que aproveche esas paticas ahí, que eso está divino, ¿eh?
1: Ay, no sé qué, mi Alejandro, cuando venga, pero bueno, tengo también, porque ayer hice asado y me quedó, y dice, digo, ¿te lo quieres llevar para tu mujer? Porque siempre se lleva arreglo para la mujer.
0: Uh-huh.
1: Y entonces dice, no, déjalo para mañana y que lo caliente y me lo como así. Ahora cuando venga, pues sí, lo que quita.
0: Muy bien.
1: Yo sé que olla fresca es... Yo creo que va a decir que no, pero bueno, tiene lo otro.
0: Muy bien.
1: Bueno, Pepe, poneme una canción.
0: Pues voy a poner una muy bonita de un señor que yo tuve el placer de entrevistar en un par de ocasiones aquí en Radio Sintonía, y todo un caballero, una por teléfono y otra en persona, y se llamó Alberto Cortez. ¿Qué te parece?
1: Ah, sí, se parece que es conocido, parece que tengo, madre mía.
0: ¿Te va a gustar?
1: Si viera lo que tengo yo aquí de música, de Rafael.
0: Pues eso, guárdalo, que eso es un tesoro, ¿eh?
1: Bueno. Venga, bueno, un abrazo.
0: Pues un abrazo, gracias por tu llamada. Te llegará una rosa. El señor Alberto Cortez. Una de sus últimas actuaciones la llevó a cabo con los Parramboleros en el Romea. Hay grabación de aquello. Con mi gran amigo Manolo Manjón y todos los Parramboleros. Son maravillosos.

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1: Hasta mañana. Mañana tenemos copla. Será miércoles. Y mucho calor, por favor. Cuidadito con el calor. Protégete. Bebe agua. Ya sabes que hay que estar en casa, ¿eh? En nombre de Bartolomé Martínez, del que te habló Pepe Inverdón, gracias. Enseguida noticias con Paco Galera. Lo dicho, buena tarde. Nos vamos con...
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1: Nos vamos con el gran... el grandísimo, grandísimo, grandísimo Alberto Cortés, pero con otra de sus canciones. Con otra de sus canciones. Pues mira, no va a ser con Alberto Cortés. Estoy un poquito loco hoy, ¿eh? Estoy un poquito loco. Y es que, como estoy con Serrat también, que me vuelve loco, nos vamos con Serrat y esta canción del álbum En Tránsito, año 1981. El año que lo vi yo la primera vez en Las Eras de la Sal en Torrevieja.
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1: compras
0: el éxito, ejecutivo de película, hombre agresivo y enérgico.

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1: Saludos, buenas tardes, ¿qué tal? Hoy es martes 21 de julio de 2026. Repasamos en los próximos minutos toda la información que está marcando la actualidad de Alcantarilla. Comenzamos con nuestros titulares. Alerta naranja de nuevo por calor en Alcantarilla y ya hemos perdido de la cuenta de las que van en las últimas semanas. Hasta 42 grados tendremos mañana y una previsión de 47 para el jueves. La AEMET activa el aviso hasta las 9 de la noche. A todo esto se suma la superación del nivel 1 de partículas PM10 por la intrusión de polvo sahariano. Alcantarilla activa 4 refugios climáticos desde hoy martes hasta el jueves. El Centro Cultural Infanta Elena, el Centro de Mayores de Campo Amor, el Centro Integral de San José Obrero y el Centro de Participación Ciudadana permanecerán abiertos de 9 de la mañana a 9 de la noche. También hablaremos hoy de Protección Civil de Alcantarilla, que refuerza la vigilancia de los vecinos. El concejal José Ramón Orenes presentará en el Pleno Municipal de julio la actualización de los protocolos de actuación ante emergencias. La Biblioteca Municipal duplica su oferta de clubes de lectura tras recibir cerca de 70 solicitudes. A partir de septiembre, el Club Pedro Jara Carrillo se sumará al veterano María Molina. Y en sucesos, la Guardia Civil ha detenido en Alcantarilla y Almería a un hombre y una mujer por estafar más de 20.000 euros con falsos alquileres en Internet. La operación ha esclarecido 16 estafas a personas de escasos recursos. Los detenidos, de 39 y 25 años, ya están a disposición judicial. Todas estas noticias junto a nuestras habituales secciones, calidad del aire, la información meteorológica y la agenda cultural, se las vamos a contar a continuación aquí en Radio Sintonía. En Alcantarilla en este momento tenemos el cielo despejado, aunque con calima, y una temperatura de 39 grados centígrados. Arrancamos nuestro informativo de hoy. De momento, no nos libramos del calor. La Agencia Estatal de Meteorología ha activado para hoy una alerta naranja por altas temperaturas en Alcantarilla y en el conjunto de la Vega del Segura. El mercurio podría alcanzar los 42 grados centígrados hasta las 9 de la noche en una jornada que obliga a extremar las precauciones. Los valores más elevados de este episodio de calor se registrarán durante las horas de esta tarde. Ante este pronóstico, Protección Civil de Alcantarilla y los servicios de emergencia recomiendan a los vecinos principalmente evitar la exposición directa al sol en las horas centrales del día y mantenerse hidratados de forma constante aunque no tengamos sed. Marco Frutos es voluntario de Protección Civil Alcantarilla.
2: Principalmente lo que se recomienda es beber, bueno, mucha agua y comer frutas, porque al final mantenerte hidratado es muy importante cuando hay mucho calor. También intentar llevar ropa clara, porque al llevar ropa negra vas a absorber más el calor y puede darte un golpe de calor mucho más fácil. Bueno. También intentar mantenerse a la sombra, no estar mucho tiempo al sol y, bueno, crema solar y también gafas de sol.
1: Además de todas estas recomendaciones, las autoridades piden hoy renunciar a la actividad física intensa al aire libre y mantener las viviendas lo más frescas posible, bajando las persianas durante las horas de mayor insolación. Y esto es muy importante a lo largo del día, interesarse por las personas mayores y enfermas de nuestro entorno, no lo olvidemos. El calor de hoy, sin embargo, quedará muy por debajo de lo que anuncia la previsión para el jueves, cuando la Agencia Estatal de Meteorología prevé hasta 47 grados centígrados en Alcantarilla. Y por si eso fuera poco, y siguiendo con las inclemencias del tiempo en materia medioambiental, la estación de medición de Alcantarilla registró ayer una superación del nivel 1 de partículas PM10, coincidiendo con la previsión que anunció la EMET de una intrusión de polvo africano que afecta estos días a la región. Las autoridades sanitarias piden precaución a las personas especialmente sensibles a la contaminación atmosférica. En unos minutos conoceremos la calidad del aire en estos momentos en Alcantarilla. Con todo este panorama, los expertos advierten de que el calor extremo y la superación de partículas PM10 pueden agravar enfermedades, favorecer la deshidratación y aumentar los ingresos hospitalarios, por lo que aconsejan revisar la medicación con el médico de cabecera. Juan José Sánchez es médico del Servicio Murciano de Salud.
3: En las personas mayores de 65 años se ha visto que se ha aumentado la tasa de hospitalización por calor entre un 16 y un 37%, incluso en días que no eran ola de calor. Es especialmente importante, sobre todo relacionado con la gente mayor, porque el golpe de calor, aparte de producirse en el pico agudo, puede producir en días posteriores cambios en las enfermedades basales. Con menos líquido en ese cuerpo, baja el volumen de sangre y aumenta la temperatura corporal hasta los 40 grados. Esto es una zona peligrosa porque puede producir una respuesta inflamatoria generalizada y llegar a producirse el golpe de calor, que si bien recordamos, pues es una emergencia médica con riesgo de fallo de múltiples órganos. Los principales son los diuréticos, las pastillas para orinar, ya que favorecen esa pérdida de líquidos y sales minerales, generando la deshidratación. Y luego otros, pues como los antihipertensivos en líneas generales, fármacos para el Parkinson, la vejiga, medicamentos del ámbito de la salud mental, y los antihistamínicos también, pues pueden alterar esa capacidad para regular correctamente esa temperatura.
1: Pues mucha precaución a partir de ahora con esos 40 grados que tendremos hoy y durante los próximos días con los 43 grados que alcanzaremos mañana miércoles y los 47 grados del jueves. Y recuerden que estamos en Murcia y que ya vendrá el tiempo de las migas y de la manga larga. De momento, esto es lo que toca.
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1: Ante las altas temperaturas, el Ayuntamiento de Alcantarilla activa desde hoy martes 4 refugios climáticos. Estos espacios estarán disponibles hasta el jueves de forma ininterrumpida entre las 9 de la mañana y las 9 de la noche. Los refugios climáticos son espacios públicos acondicionados para proteger a la población de las temperaturas extremas y de las olas de calor. Su uso es gratuito y están abiertos a toda la ciudadanía, con prioridad para grupos vulnerables como mayores o niños. Mantienen una temperatura adecuada con zonas de descanso y agua para hidratación. Los puntos habilitados en Alcantarilla para resguardarse de las altas temperaturas ya están en marcha y son el Centro Cultural Infanta Elena, el Centro de Mayores de Campo Amor, el Centro Integral de San José Obrero y el Centro de Participación Ciudadana. Luis Salinas es concejal de comunicación del Ayuntamiento de Alcantarilla.
4: Ante la ola de calor prevista para este martes y hasta que durará, tenemos previsión hasta el jueves, pues queremos poner una serie de refugios climáticos donde la gente que no disponga de acondicionado pueda ir a refrescarse y a pasar la tarde, sobre todo las horas de más calor, que es de las 3 de la tarde, de las 12 del mediodía o así, hasta las 7, las 8 de la tarde. Aunque, bueno, estamos viendo que la ola de calor no está durando desde que nos levantamos hasta que nos acostamos. Hemos puesto el Centro Cultural Infanta Elena, el Centro Mayor de Campo Amor, el Centro Integral de San José Obrero y el Centro de Participación Ciudadana. Son 4 centros que se van a estar abiertos desde las 9 de la mañana hasta las 9 de la noche, con un conserje a disposición y tendrán agua y también tendrán el aire acondicionado puesto, para que cualquier persona que vaya pueda pasar allí las horas más duras de la tarde y del calor. Es una medida que se está poniendo en marcha para la atención a personas mayores, a niños y a colectivos vulnerables, para intentar que no tengamos ningún golpe de calor en ningún caso aquí en Alcantarilla.
1: Este año el calor está golpeando con más intensidad y aunque no es la primera vez que el Ayuntamiento de Alcantarilla pone en marcha estos refugios, este año se ha ampliado la oferta con varios centros más. Salinas ha dicho que cualquier ciudadano puede hacer uso de ellos.
4: Esta es una medida que hemos puesto ya en alguna otra ocasión. Cada vez intentamos mejorar todo lo que se hace. Este año abrimos más centros, ponemos más atención. Es cierto que el calor ha llegado a nuestra vida y no se va de una manera que no estamos acostumbrados. Todos estamos viendo, estamos siendo testigos de que cada vez duran más las olas de calor, cada vez empieza antes el calor. Este año la fiesta de mayo empezó ya con una ola de calor, terminó el mes de mayo con una ola de calor y seguimos con ello. Y entonces, el ayuntamiento no puede mirar hacia otro lado y tiene que tomar medidas que siempre pueden ser mejores, no digo que no, porque es cierto que a lo mejor no llegamos a todo el mundo, pero intentamos que el que quiera, que tome la decisión de poder ir a un sitio de que tenga la opción de una forma gratuita de poder estar en un centro y no pasar todas las horas de calor.
1: La policía local y los servicios de emergencia quieren hacer hincapié en que estemos atentos y ante cualquier incidencia provocada por el calor, el teléfono 112 está operativo.
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1: Protección Civil de Alcantarilla no solo estará pendiente de nosotros, sino de nuestro entorno. Para ello, mantendrá en los próximos días una vigilancia reforzada ante las altas temperaturas registradas en el municipio, con especial atención al riesgo de incendios forestales. El dispositivo contempla también la atención a otro tipo de incidencias que puedan producirse durante este periodo. En este contexto, el concejal del área de Protección Civil, José Ramón Orenes, presentará en el próximo pleno municipal de julio la actualización de los protocolos de actuación ante emergencias. Sandra Gambín.
5: Alca contará en las próximas semanas con un nuevo plan territorial de Protección Civil, un documento actualizado que incorpora importantes novedades para mejorar la respuesta ante cualquier emergencia. Entre ellas destaca un sistema de evacuación por barrios o distritos, una medida poco habitual en este tipo de planes y que permitirá actuar de forma más eficaz ante incendios, inundaciones o accidentes químicos. El texto será llevado primero a comisión y posteriormente al pleno para su aprobación definitiva. El concejal de Juventud, Festejos y Protección Civil, José Ramón Orenes, ha pasado por los estudios de Radio Sintonía y ha explicado que el plan se adapta a los últimos cambios normativos e incorpora herramientas que reforzarán la capacidad de respuesta del municipio.
6: Tenemos un plan novedoso, además con ideas muy novedosas en materia de emergencia, como puede ser la evacuación de nuestra ciudad por distritos, por barrios, algo novedoso que vamos a incluir en este plan y sí, que no está en cualquier plan. Hay muchos planes que se actualizan recientemente y no llevan este tipo de evacuación. Creíamos que era muy importante y ya lo habíamos incorporado hace unos meses, pero si nos fijamos un poquito en lo que ha pasado recientemente en Almería, desgraciadamente, pues vemos que ayuda mucho a poder desalojar por zonas, ya sea por un incendio, por una emergencia química, por una dana, por cualquier emergencia. Pues es una de las novedades que hace muy fuerte este plan, así pues como toda la actualización de medios y demás.
5: Orenes subraya que disponer de un buen documento no es suficiente si quienes intervienen en una emergencia no conocen al detalle el municipio, los recursos disponibles y la forma de actuar. En este sentido, recuerda que la experiencia adquirida en los últimos incendios registrados en Alcantarilla ha demostrado la importancia de la coordinación entre todos los servicios de emergencia. Para el edil, el éxito de cualquier intervención depende tanto de los medios como del conocimiento del terreno y de la rapidez en la toma de decisiones.
6: Lo mejor que puede existir para un plan es que la gente que trabaje en torno a ese plan lo conozca a la perfección. Conozca a la perfección tanto el plan en sí, como los medios que dispone, como la zona en la que trabaja, ¿no? Conocer muy bien nuestra ciudad. Y lo hemos podido ver en los últimos incendios que desgraciadamente han surgido en nuestra ciudad. Además de esa premura de los equipos de emergencia para actuar sobre la emergencia, sobre esos incendios, también ha sido vital el conocimiento de los directores del plan. De nada sirve movilizar cantidad de recursos si no sabes dónde situarlos, cómo situarlos, dónde hay un hidrante, dónde puedes poner un camión de bomberos, dónde puedes recargar lo más rápido posible. Todos esos pequeños matices son los que hacen realmente que un plan sea fuerte y que una emergencia se pueda solventar en el mayor tiempo posible. Y aquí en Alcantarilla, pues no hay que decir más, sino que tenemos el claro ejemplo de lo que estoy comentando.
5: El concejal también se ha referido a la alerta por altas temperaturas que afecta estos días a la región de Murcia. Desde Protección Civil insisten en extremar la precaución para evitar golpes de calor y reducir el riesgo de incendios. José Ramón Orenes recuerda alguna de estas recomendaciones básicas para proteger la salud durante los episodios de calor extremo.
6: Ante un episodio de estas características hay una ley universal y es el sentido común. Porque todos sabemos que cuando viene el calor, una de las causas que puede provocar un golpe de calor de desvanecimiento, pues son la exposición a altas temperaturas o luz directa. Entonces, pues, y vamos a evitar las horas de más calor. Si salimos, vamos a intentar hacerlo por la sombra. Vamos a intentar cubrirnos la cabeza con algún sombrero o alguna gorra. Vamos a intentar hidratarnos. Fíjate un dato y tiene una explicación científica. La gente mayor, nuestros abuelos, nuestros padres, siempre tendemos a verlos conforme van envejeciendo, se va arrugando la piel.
7: Es cierto.
6: Típicas arrugas. Pues eso responde a una explicación científica y es que cuanto más adulto, el cuerpo solicita menos sustancia de agua, menos cantidad de agua. Eso hace que la piel se deshidrate y se arrugue. Las personas mayores hay que insistir mucho que aunque no tengan ganas de beber agua, no es una necesidad. Biológicamente piden poca agua. Pues a esa gente mayor que no tiene ganas de beber agua, hay que insistirle a que beban agua. Pues todas estas cosas son cosas comunes. Igual que intentar pues tomar un poquito de alimento, no salir a la calle con el estómago vacío.
5: El concejal ha destacado además la coordinación permanente entre Protección Civil, el 112, Cruz Roja y el resto de cuerpos de seguridad para garantizar una rápida rápida respuesta ante cualquier incidencia, especialmente durante el verano, cuando aumenta tanto el riesgo de incendios como las emergencias relacionadas con las altas temperaturas.
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1: Seguimos contigo, Sandra, porque la pasión por la literatura sigue sumando adeptos en Alcantarilla. Ante el éxito rotundo de la última convocatoria, que ha recibido cerca de 70 solicitudes, la Biblioteca Municipal ha decidido duplicar su oferta de clubes de lectura para la próxima temporada. A partir de septiembre, el veterano grupo María montará con un nuevo compañero de viaje, el Club Pedro Jara Carrillo.
5: La lectura sigue teniendo un espacio propio entre las actividades culturales de Alcantarilla. La Biblioteca Municipal afronta ahora una nueva temporada de su club de lectura con una novedad. A partir de septiembre serán dos los grupos que compartirán esta experiencia en torno a los libros y la literatura. El veterano club de lectura María Moliner, que comenzó su andadura en 2019, mantendrá su actividad después de varios años consolidándose como una comunidad estable de lectores. A este grupo se suma ahora una nueva propuesta que llevará el nombre de Jara Carrillo. En un año especialmente significativo para la figura del escritor alcantarillero, cuando el ayuntamiento ha acordado también que la biblioteca municipal lleve su nombre. Así nos lo explica Alba Guerrero, directora de la biblioteca municipal.
7: Que este año pues hemos tenido una acogida extraordinaria, hemos tenido unas 70 solicitudes y la respuesta de los vecinos ha sido tan positiva que al final hemos tenido que cerrar el plazo de inscripción antes de la fecha prevista debido al elevado número de solicitudes recibidas y para que tampoco se quede una lista de espera muy amplia y no sé, que los participantes pues sepan un poco si van a poder ser aceptados o no. También es verdad que este gran interés que ha generado el Club de Lectura este año nos ha llevado a tomar la decisión de ampliar el número de plazas, creando un segundo club de lectura de otros 25 participantes. De este modo, a partir del próximo mes de septiembre, pues vamos a contar con dos grupos de lectura. El Club de Lectura Pedro Jara Carrillo, que va a celebrar sus sesiones a las 5 de la tarde, y el veterano Club de Lectura María Moliner, que va a continuar reuniéndose a las 7 de la tarde.
5: La nueva temporada arrancará en septiembre con dos grupos coordinados por Carlos Gironés. La programación será común en cuanto a calendario, aunque cada grupo contará con sus propias lecturas.
7: Los dos clubes de lectura, tanto María Moliner como el nuevo Jara Carrillo, van a seguir coordinados por Carlos Gironés, que es el veterano moderador que ya hemos tenido varios años en el club de lectura María Moliner y que también ha trabajado. Y que es verdad que durante estos años ha conseguido pues consolidar a un grupo de lectores muy unido y muy fiel y personas que han seguido disfrutando de esta experiencia edición tras edición. Como ya os he dicho, los dos grupos van a comenzar su actividad en septiembre y van a compartir el mismo calendario de sesiones, solo que en horarios diferentes.
5: La selección de obras será también diferente en cada grupo. Mientras que el Club de Lectura María Moliner ya tiene definida su próxima lectura, el nuevo grupo Jara Carrillo contará con una programación inicial propia.
7: Los dos grupos tendrán un calendario de conjunto de sesiones, pero las lecturas propuestas sí que serán diferentes por el tema del préstamo colectivo. Entonces, sí que María Moliner, que es el club antiguo, ya tiene determinadas sus lecturas, pero el Club Pedro Jara Carrillo se determinarán las primeras. Carlos hará una nueva programación y selección y ya en función de las preferencias y las prioridades del grupo pues se establecerán las siguientes.
5: La respuesta a esta nueva convocatoria ha superado las expectativas con alrededor de 70 solicitudes recibidas y el cierre anticipado del plazo de inscripción, una acogida que pone de manifiesto el interés de los vecinos por participar en actividades culturales vinculadas a la lectura.
7: Y nada, desde la biblioteca, pues la verdad que queremos agradecer la magnífica respuesta que ha tenido esta convocatoria del Club de Lectura, porque es una satisfacción pues comprobar que la lectura, que al final el fomento de la lectura que hacemos desde aquí sigue despertando tanto interés en Alcantarilla y son más las personas que quieren compartir libros, ideas y buenos momentos en torno a lo que es la literatura. Así que nada, nos vemos en septiembre para comenzar una nueva temporada de clubes de lectura.
5: La Biblioteca Municipal de Alcantarilla, que ya ha recibido en dos ocasiones el Premio Nacional María Moliner por sus proyectos de animación a la lectura, continúa así ampliando sus propuestas para acercar los libros a públicos diferentes y convertir la literatura en un punto de encuentro entre los vecinos.
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1: En sucesos, la Guardia Civil ha detenido en Alcantarilla y Almería a un hombre y una mujer acusados de estafar más de 20.000 euros en toda España mediante falsos alquileres en Internet. La operación, iniciada a mediados de febrero, ha permitido esclarecer por el momento 16 estafas consumadas a personas de escasos recursos. Los arrestados, de 39 y 25 años, publicaban anuncios engañosos en portales inmobiliarios. Ofertaban pisos completos, muy por debajo del precio de mercado, en zonas con alta demanda para captar rápido a las víctimas. Para ganarse la confianza de los perjudicados, los sospechosos enviaban documentación falsa, como capturas de DNI, cartillas bancarias y notas del registro de la propiedad. Una vez recibido el dinero, que oscilaba en torno a los 900 euros por reserva, bloqueaban de inmediato a los compradores. El entramado utilizaba teléfonos con identidades ficticias y cerca de 20 cuentas bancarias que abrían y cerraban en plazos breves para dificultar el rastreo del dinero. Tras pasar por una primera cuenta, transferían los fondos de forma automática a una segunda persona para repartirse las ganancias. Ambos implicados operaban de forma itinerante a través de Internet y ya han pasado a disposición de la sección civil y de instrucción del Tribunal de Instancia de San Vicente del Raspeig, en Alicante, lugar donde comenzó la investigación tras la primera denuncia.

0: la agenda cultural de esta semana nos trae tres opciones cinematográficas. Son dos estrenos de cine y la otra forma parte de la programación cultural de verano que el Ayuntamiento ha puesto en marcha estos meses de julio y agosto. Y mucha atención porque la actividad de esta semana se adelanta un día. En nuestro repaso a las ofertas de ocio culturales, arrancamos como finalizamos la semana pasada, con el estreno de la película Baiana, que en esta ocasión salta de la animación a la acción real. Hoy martes llega al Centro Cultural Infanta Elena la respuesta de Baiana a la llamada del océano y por primera vez viaja más allá del arrecife de su isla de Motunui con el semidios Magui, en un viaje inolvidable para devolver la prosperidad a su pueblo.
1: Baiana, háblame de ti. Cuéntame tus sueños, tus esperanzas.
2: Bueno, creo que me he saltado.
3: No hay tiempo, me tengo que ir.
2: Magui, cambia formas. El que robó el corazón de Tefiti. El tío que maldijo al mundo. Si devuelves esto, puedes ser el héroe de todos. ¡Maui! ¡Maui! ¡Hala! ¡Mira qué definidos tiene los rizos!
1: Es verdad, tengo pelazo.
4: ¡Hey! ¡Deja que diga otra vez de nada!
0: Recuerden que habrá un pase único para ver esta película. Será a las 8 de la tarde. En estos días de calor, el Centro Cultural Infanta Elena se convierte en una buena opción para estar fresquitos mientras disfrutamos de una película como esta. Recuerden, esta tarde las entradas tienen un precio de 5 euros y se adquieren en el propio Centro Cultural. Esta tarde la película de estreno en Alcantarilla es Baiana. No se la pierdan. Y siguiendo con la programación del Ayuntamiento de Alcantarilla, el cine de verano previsto para el jueves se adelanta a mañana. A partir de las 9:30 de la noche llega el cine de verano al Parque del Acueducto con la proyección de la película Jurassic World, El Renacer. Protagonizada por la icónica superestrella Scarlett Johansson, el talentoso Jonathan Bailey y el dos veces oscarizado Mahershala Ali, este nuevo capítulo repleto de acción sigue por tierra, mar y aire a un intrépido equipo que acabará en el lugar más peligroso de la Tierra, un centro de investigación del Parque Jurásico original, ubicado en una isla donde habitan los peores dinosaurios.
5: De especies han sobrevivido allí solas.
6: Los dueños del parque temático hacían trabajos experimentales y aquí solo dejaban a los peores.
7: ¡Raven! ¡Raven!
0: La entrada para ver esta película es gratuita hasta completar aforo. Será, como decimos, en el Parque del Acueducto, en el auditorio, a partir de las 9:30 de la noche de mañana miércoles. Habrá que traer bocadillo, pipas o refrescos para disfrutar del auténtico cine de verano en Alcantarilla. Recuerden, mañana miércoles, Jurassic World, El Renacer. Y más cine para esta semana. Vuelve el cine de estreno a la gran pantalla del Centro Cultural Infanta Elena con la proyección de la película Haciendo Amigos, protagonizada por Antonio Resines, King Gutiérrez y Megan Montaner.
8: Esto es un atraco, arriba las manos.
9: ¿Has aparcado aquí, en esta plaza, con una silla de ruedas gigante pintada?
10: Estaba rozando el dibujo.
9: ¿Y ahora cómo coño salimos de aquí?
11: Chicos, este es Ángel, nuestro nuevo compañero.
12: Tú no tienes discapacidad.
13: ¿Me vas a delatar o qué?

0: cárcel. Y a esa señora le tengo más miedo que a cualquiera que haya conocido en la cárcel. Tú y yo nos podemos llevar bien o nos podemos llevar mal. ¿Qué prefieres?
1: Rogelio, por favor.
2: Ah, Rogelio. Ah, muy bien, claro. Ah, no le dices nada porque como es un normal, pues no...
3: Yo tengo discapacidad. El subnormal eres tú.
4: Se ha matado. Hay que quitarlo del grupo de WhatsApp, ¿vale?
5: El carnet de conducir, caballero.
3: ¿No le vas a hacer el control de alcoholemia al chaval o qué?
5: No es necesario. No.
6: ¿Qué pasa? ¿Que porque tengo el síndrome de Down no puedo ir borracho?
3: Eso es discriminación.
6: ¡Discriminación!
3: ¡Discriminación!
7: Lo que empieza con un atraco termina como la semana más inesperada de sus vidas. Santiago Segura presenta la película Haciendo Amigos, la nueva comedia del verano con Antonio Resines, Kim Gutiérrez y Megan Montaner. Será el domingo a las 8 de la tarde en el Centro Cultural Infanta Elena. El precio de las entradas es de 5 euros y pueden adquirirse en el propio Centro Cultural. Esta película también tendrá pases la semana que viene, pero de eso ya hablaremos el lunes. Hasta aquí la agenda cultural de Alcantarilla para los próximos días. Esta semana dedicada al cine familiar. No se lo pierda.
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7: Vamos a conocer la calidad del aire en Alcantarilla con respecto a gases compuestos volátiles y materia particulada, que en este momento es desfavorable. La calidad del aire es aceptable, sin embargo, con algunos contaminantes puede haber un problema de salud moderado para un número muy bajo de personas que suelen ser sensibles a la contaminación. Es una información ofrecida por la Dirección General de Medio Ambiente. Nos vamos con la previsión del tiempo para lo que queda del día y también para mañana miércoles. Una información que nos llega desde la Agencia Estatal de Meteorología de la mano de Juan Carlos Piña. Juan Carlos, buenas tardes.
12: ¿Qué tal? Buenas tardes. Durante las próximas horas en sierras del interior crecerán nubes de evolución que pueden dejar tormentas localmente fuertes con rachas de viento y probable granizo. Hoy las temperaturas se mantienen sin cambios o suben ligeramente. Podemos alcanzar máximas de 42 grados en Lorca, 41 en Murcia y Caravaca de la Cruz, 40 en Yecla, 36 en Cartagena y Mazarrón, 34 en Águilas. La EMET ha activado el aviso por calor en toda la región. Es de nivel naranja, peligro importante, salvo en el campo de Cartagena. Mañana miércoles tendremos intervalos nubosos y por la tarde se formarán nubes de evolución nuevamente en el interior con probables tormentas y fuertes reviento. Asimismo, bajarán las temperaturas diurnas y se quedarán las máximas en los 40 grados en Caravaca de la Cruz, 39 en Murcia, Lorca y Yecla, 36 en Mazarrón, 34 en Cartagena y 32 en Águilas. Es una información de AEMET.
7: Gracias, Juan Carlos. Con la información meteorológica finalizamos las noticias locales de Alcantarilla de hoy martes 21 de julio de 2026. 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Búsquennos también en Facebook y X. La información local de Alcantarilla vuelve mañana a esta misma sintonía a partir de las 8:30 de la mañana. Hasta entonces, saludos, que pasen un buen día y hasta mañana.
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13: Son las 2:32.
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5: Son las 5:01 min.

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5: Son las 9 y 2 minutos.
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3: Son las 11 y 13 minutos.
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0: Son las 11 y 30 minutos.
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1: 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Yo te deseo con un deseo nuevo que me atormenta. A veces me pregunto cómo es posible que me deba adormecer y me deba despertar, caminar y tenerte de nuevo siempre ante mí, ante mis ojos, en mis pensamientos, en cada instante de mi vida. Yo necesito de ti, como la barca necesita el mar para poder navegar. 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

0: Es la 1:22.
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